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Cuadros cuelgan de las paredes como tú los colocaste. Tus sandalias están en su lugar y hasta tu bata de baño está donde la pusiste tú. Lo único que ha cambiado es el espejo. Ahora, cada vez que lo veo, me refleja una figura con unas sombras profundas bajo mis ojos y unas arrugas que empiezan a amenazar mi rostro, el rostro que tantas veces acariciaste.

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4: ¿Qué tal, amigos míos? Respetando una vez más la ciencia y la medicina, respetando a todo clero político y eclesiástico, respetando la forma de actuar, de pensar y de ser de usted como ser humano, una vez más estamos compartiendo este espacio de orientación, consejería, reflexión y motivación de este su internacional programa de Caminos de la Vida, programa hasta con fines de entretenimiento, programa en donde 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
5: Los problemas, si lo están haciendo sufrir, por lo menos que el contenido de este programa, lo que yo aquí platico, las llamadas, testimonios, todo lo que es el contenido del programa, usted pueda compararlo consigo mismo y usted pueda decir, ¿será verdad? ¿Será mentira? ¿Será cierto? ¿Será no? Porque hay mucha gente que no cree en estas cosas, por eso en las creencias está en parte mucha respuesta o en las soluciones, ¿no? Entonces, hay gente que no cree en esto, pero está sufriendo. Pero a lo mejor esto, pero abre un poquito su mente y al abrir su mente, esto ya dice, bueno, pues voy a buscar otra alternativa, voy a buscar otra solución. Si estas personas han buscado ayuda y dicen que les sirvió, voy a ver si yo puedo también hacer lo mismo. Pero entonces ponga atención.
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4: Ahí va a aparecer en su pantalla, no es sino que le ponga cuidado. 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Entonces no se va a pegar ese viajezote. Tómese el tiempecito. 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
4: Si usted, que igual, que cruzó fronteras, dejó a su familia para buscar un sueño y resulta que lo estaba logrando, pero ahorita ese sueño ya se volvió una pesadilla, pues Dios no quiera le hayan hecho usted algo malo. A lo mejor usted fue víctima de la maldad, de la envidia, que crea, usted no crea, usted debe buscar soluciones a su vida independientemente de sus creencias, independientemente de su estatus religioso. Problema es problema y hay que buscar la solución, por eso uno tiene que abrir la mente. Hay una llamada ya, ¿me escucha? ¿Hola?
7: Sí, bueno.
4: A ver, dame tu fecha de nacimiento, por favor.
7: 26 de julio del 71.
4: Julio 26 del 71.
7: Ajá.
4: Eres de Leo.
7: Sí.
4: Tu ser de luz es Miguel. Día favorable los domingos. Piedra el rubí. Color el dorado. Metal oro. Elemento fuego. ¿Me das el nombre o que sea anónima la llamada?
7: Anónima.
4: Con mucho gusto. ¿Ya nos ha visitado?
7: No, nunca he visitado a ningún lado.
4: ¿Ni ha ido a algún lugar a que la curen o le hagan limpias?
7: No.
4: Ok, bueno, ¿tú crees en estas cosas? ¿Crees en las malas energías, en las envidias, en que la gente por gusto lo... ¿Cómo?
7: Claro que sí, yo creo en todo eso.
4: Okay.
7: Por eso le estoy hablando.
4: Ok. Bueno, yo le pregunto, amiga mía, porque ya le tienes que poner cuidado a lo que está pasando en tu vida, porque lo tuyo ya no es normal, lo tuyo ya no es lógico, porque tu problema en sí no es por mala suerte, porque tú en este momento lo que veo que te inquieta es que trabajas, luchas, te esfuerzas, busca la manera de hacer llegar dinero a tus manos, llega el dinero a tus manos, tú sientes que no te va mal, o sea, tú te sientes de alguna forma satisfecha con lo que recibes, pero aquí el problema es que no te dura. Haz de cuenta que como si tuviera mantequilla en las manos, que entre más duro aprieta, más rápido se le resbala, ¿o no es así?
7: Sí, así es.
4: Entonces no es porque... Ahora, yo te hago una pregunta, amiga. ¿Eres malgastada, despilfarradora, te gusta el alcohol, el juego, los vicios, algún problema de conducta donde tú tengas esa fuga?
7: Pues no le voy a mentir,
4: Ah, bueno, entonces tienes que empezar por buscar tapar esos agujeritos, ¿sí me entiendes? O sea, si tú sientes que ganas tu dinero, pero lo gastas en cosas que a la hora de la hora no te van a traer nada positivo, pues hay que empezar a corregir esos errores, ¿no? Porque pues si uno no aprende de los errores, entonces ¿de dónde va a aprender? Pues nuestra frente de aprendizaje es precisamente una, la convivencia con otros seres humanos, y otra, los errores que uno comete uno mismo, ¿no? Entonces, si sientes que estás cometiendo estos errores o estas fallas o estas fugas de dinero, pues ya sabes, si por ahí hay una fuga, eso es como si tienes una gotera, ¿no? Pues la tapas o se te va a llenar en la casa de agua, ¿o no es así?
7: Sí, cierto.
4: Entonces, eso es lo principal, ¿no? Pasa es que, mira, uno, el dinero, y en el caso tuyo, el problema no es ganártelo, porque te lo ganas. El problema es que no le estás poniendo un objetivo a ese dinero. Entonces, como no tienes un objetivo con ese dinero, entonces el dinero se va. Se va en alcohol, o en vicios, o en juego, o en comprar cosas innecesarias, ¿sí me entiendes? Por ejemplo, te voy a dar un tip, ¿no? Yo ya lo he dicho en algunos programas y te lo digo a ti el día de hoy. Cuando tú traes el dinero en tu bolsillo o en tu cartera, vas por la calle, ves una tienda y ves unos, por ejemplo, vistes unos zapatos muy bonitos en la vitrina y cuando te los mides y dices, ah, mira, se me ven hasta bonitas las piernas, pero antes de pagarlos tienes que hacerte una pregunta concienzuda y muy sincera contigo misma: ¿qué pasa si no los compro? Y si la respuesta es no pasa nada porque de este color tengo 10 pares y los tengo más altos, más chiquitos, más puntudos, menos puntudos, abiertos, tengo hasta botas de este color. Entonces, si la respuesta es no pasa nada, no los necesitas, no los compres porque no los necesitas, ¿ok? Si la respuesta es sí los necesito porque los otros están rotos, están viejos, están feos, entonces, pero es lo que le digo, la respuesta, como es una respuesta muy personal, muy de conciencia, entonces tú no te puedes engañar a ti misma, ¿no?
7: Usted me está dando a entender.
4: ¿Cómo?
7: Usted me está dando a entender que yo tengo la respuesta de eso que me pasa.
4: Exactamente. Porque en ti no puedo ver hechicería ni brujería, envidia en cualquier lugar, pero que tú estés siendo víctima de algo maligno, de algo oscuro, ¿sí me entiende? Esto, porque alguien te esté haciendo algo para salarte y para que fracases, no. ¿Sí me entiende? O sea, y aquí el asunto tuyo es precisamente ese, ¿no? Que te falta tener más disciplina con el fruto de tu esfuerzo, ¿ok? Y la otra, antes de terminar con tu llamada, la otra es que tienes que buscar, cuando te ganas tu dinero, tienes que ver dónde lo inviertes. Cuando uno invierte el dinero, empieza a materializar sueños, para que me entiendas. Por ejemplo, si tú sueñas con una casa, como recibes dinero, entonces empieza a visualizar la casa. La quiero de tal color, con tantas ventanas, con tantos cuartos, la quiero con un jardincito así. Entonces, como estás llegando el dinero, entonces empieza a buscar la casa, ya sabes cuánto cuesta, empiezas a ahorrar o compras un terreno y le empiezas a fincar. Entonces ya el dinero está llegando a un objetivo, ¿sí me entiendes? Eso es parte de la disciplina con el dinero, pero de que tengas algo malo, eso se lo aclaro, no hay nada para que no vaya a ir por allá, que la curen o le hagan limpias o le echen las cartas porque le van a decir que le tienen envidia, que la salaron, que bla, bla, bla, bla, bla, bla, pero la voy a curar y le cobran un montón de dinero. Y está bien cuando uno se gasta un dinero por solucionar un problema, pero aquí el problema no es por cuestiones de malas energías.
7: Sí, yo lo entiendo y le doy las gracias. Oiga, y en sí yo no podría tener una consulta personalmente con usted, nada más que yo en la mañana que yo hablé con el maestro.
4: Bueno, se cortó la llamada.
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5: 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para que me entienda. 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
5: Y donde usted más cerca y cómodo le quede, amigo mío, amigo televidente, ahí va a haber un centro de atención. Tengo otra llamada, ¿me escucha? Hola, bueno.
8: Hola, ¿qué tal? Buenos días.
5: Hola, amiga. ¿Tu fecha de nacimiento?
8: Voy a dar un testimonio.
5: Ah, muchas gracias. ¿Quién te atendió?
8: Ariel, el maestro Ariel.
5: Pues cuéntanos, amiga mía, ¿por qué estás agradecida con Caminos de la Vida y particularmente con Ariel? ¿Qué pasaba contigo?
8: Bueno, pues traía algunos problemas. Ya tenía tiempo con muchísima ansiedad. La ansiedad me llevaba pues a extremos muy fuertes. Uh-huh. Llegué al tiempo, al momento de llegar hasta con un psiquiatra. Uh-huh. Después empezaron problemas con el estómago. Cada que me enfermaba, pues el médico me atendía y todo, y pues más o menos salía, pero siempre que salía del hospital, siempre salía enferma del estómago. Uh-huh. Y eran... Me duraba mucho tiempo y no se me quitaba. De repente se pausaba con medicamentos, pero volví a regresar. Y pues fue cuando pues ya escuchaba su programa de ustedes. Uh-huh. Y pues decidí hablar.
5: Okay. Bueno, ¿y qué te dijo Ariel? ¿Que había algo malo, algo oscuro, que te estaban haciendo cosas feas para hacerte sufrir?
8: Sí.
5: Okay.
8: ¿Y definitivamente sí. Pues al principio a mí me costaba trabajo entenderlo, creerlo.
5: ¿Por qué?
8: Pero porque, pues bueno, aunque sé que existen cosas malas, pues no sabía hasta qué grado. Uh-huh. Entonces, cuando empezamos a trabajar con él, y él nos demostró, bueno, me demostró. Uh-huh. Que cuando salió todo, o sea, yo vi lo que salió, eran cosas horribles. Yo estaba pues muy sorprendida. Uh-huh. Y pues fue un trabajo muy difícil el que llevó a cabo. Se llevó algo de tiempo porque pues había varias cosas. Estos trabajos ya estaban desde hace mucho tiempo. Uh-huh. Y pues yo ya vivía con eso y yo pensaba que pues esto era normal. Pero una vez que Ariel trabajó conmigo y logramos sacar lo que traía adentro, pues me he sentido mucho mejor.
5: Qué bueno.
8: De hecho, mi problema del estómago ya no lo tengo, mi estómago ya está bien.
5: Okay. ¿Y esa ansiedad sí. Se te ha ido quitando?
8: Sí, poco a poco, ya es muchísimo menor.
5: Okay. ¿Y sigues yendo con el psiquiatra o ya sientes que no lo ocupas?
8: No, al psiquiatra ya lo dejé, ya lo había dejado desde hace un año más o menos.
5: Ok. ¿Pero sientes que después de que te libera Ariel de toda esta oscuridad, toda esta maldad, sientes que te has recuperado, ocho, como si estuvieras volviendo a nacer?
8: Sí, así es.
5: Okay.
8: Me he recuperado de manera positiva.
5: Perfecto.
8: Las cosas están fluyendo de diferente manera. Uh-huh. Y también pues algo que me recomendó el maestro Ariel fue que pues me enfocara bien en lo que yo quería hacer.
5: Exactamente.
8: Para poder lograr lograrlo, el objetivo.
5: Sí, para que, o sea, que te conectes nuevamente, que te conectes con tus sueños, con tus deseos, que te conectes con tu destino, ¿sí me entiendes? Porque estabas completamente desconectada y qué bueno que ya lo estás haciendo. ¿Cuánto tiempo duraste sufriendo, sí, viviendo ese infierno?
8: No sé, yo creo que tantísimos años que yo ya estaba anclada con eso y... Uh-huh. Digamos, no sé, 20 años, a lo mejor.
5: Un buen rato.
8: Y después yo ya vivía con eso y pensaba que pues así era. Uh-huh. Así tenían que ser las cosas. Pero me ha costado un poco de trabajo por lo mismo, porque como fue tanto tiempo, yo estaba de alguna manera acostumbrada y anclada a que las cosas fueran diferentes, pues es por eso que me recomendó que me enfocara. Para poder conectarme nuevamente con lo que yo tenía que hacer.
5: Okay. ¿Y ahora qué piensas? ¿Que ya caíste en cuenta que así no era la vida, que no era tu destino sufrir?
8: Así es. Uh-huh. Definitivamente.
5: Okay. Bueno, te voy a hacer una pregunta. Ya ve que cada día el tiempo no perdona, ya se fue medio ciclo solar. ¿Cómo sientes tú que vas a cerrar este año? ¿Cómo te visualizas tú para fin de año a diferencia de tantos años atrás?
8: Pues de una manera diferente y positiva. En compañía de toda mi familia y pues disfrutando de los beneficios que pueda lograr obtener. Uh-huh. y de la compañía de todos ellos.
5: Qué bueno,
8: el cariño.
5: Me alegra mucho que así ya te visualices y así va a ser. Pues amiga, ¿y qué le puedes tú recomendar al público? Hay mucha gente que es incrédula, escéptica, que no cree en estas cosas, se resiste a aceptarlas o cree que es mentira lo que uno aquí dice y ofrece, pero puede estar en nuestras manos la solución al problema como tú la encontraste en manos de Ariel, le puedes tú decir al público.
8: Pues que no lo piensen, pues que si sienten que si tienen algún problema del cual han estado viniendo o padeciendo durante mucho tiempo y que no han encontrado solución, sobre todo en enfermedades que vienen, que no, el médico no logra, uh-huh, no logra recuperar, pues entonces, pues que no pierdan, deben de saber que no van a perder el tiempo al llegar con ustedes, porque ustedes son personas capacitadas, que de alguna manera nos dicen las cosas tal como son. Y lo mejor del caso es que demuestran el daño que uno tiene adentro, independientemente de si uno sea escéptico ante ese tipo de situaciones. Yo lo recomiendo ampliamente.
5: Perfecto, amiga, pues le agradezco mucho su llamada, gracias por su testimonio, por creer en nosotros, y aquí estamos para servirte. Mil gracias por tu llamada, que pases bonito día.
8: Mil gracias, hasta luego.
5: Buen día, bye.
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5: Una persona más rescatada de ese infierno. Y le juro por lo más sagrado que cada testimonio, cada plática que aquí tenemos, sea testimonio o sea llamada, son reales, son verídicas. Los testimonios son de gratitud y de fe. Y las llamadas pues son de personas que necesitan un consejo, una orientación. Pero todo esto es real.
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5: Duden de mí, de mis palabras, de lo que yo les diga. Tienen todo su derecho. pero no duden de sobre todo de los testimonios de aquellas personas que están agradecidas, que han visto cómo cambia su vida, cómo se recuperan después de tantos años de vivir ese infierno, pues se cuenta 20 años, y así como a ella le pasa más de uno, que creen que esa es, que así es la vida, que ese es el ser, que así es el destino, que es, muchos dicen es que si eso fue lo que Dios me puso, pues lo acepto. No, si somos los hijos de Dios, Dios no quiere que seamos infelices. Dios quiere que seamos felices, que estemos tranquilos, que generemos abundancia, paz, que haya tranquilidad en nuestras vidas. Y si usted ahorita está viviendo ese infierno, cierre sus ojos y haga memoria en su pasado, cuando era diferente, cuando estaba feliz, cuando estaba tranquilo, cuando tenía salud, cuando dormía bien, comía bien, gozaba, brincaba, cuando era una persona productiva, cuando era una persona próspera. Entonces, acuérdese, si usted ya vivió eso en su pasado, ¿por qué ahorita no? Si usted siente que cometió un error, corríjalo. Pero si usted siente que no es normal o natural lo que le está pasando, dése cuenta a ella que a través de nosotros encontró esa respuesta y esa solución. Lo mismo podemos hacer por usted. Pero no podemos hacer nada si usted no se arriesga y nos visita, si usted no se arriesga y nos llama. 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
5: De usted que sufre en silencio, que llora amargamente, que las puertas se le han cerrado, que ha perdido las fuerzas, se siente cansado, derrotado, no es feliz, no está tranquilo, está agobiado por tanto problema, pues

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2: Si usted gana, pero es más lo que gasta que lo que gana, y se la pasa pidiendo prestado, utilizando tarjetas de crédito, el que las tenga y todo eso, pues está abriéndole un hueco al bolsillo, y ese hueco, si usted no empieza a hacer esos cambios, pues no sé, cada vez va a ser más grande. Y como las deudas hay que pagarlas, entonces hay que buscar, no gastar más de lo que uno no se gana. Y si usted siente que es una persona que ahorra, que no gasta tanto, que gana suficiente para hasta poder ahorrar, pero no sabe ni por dónde se le va el dinero, entonces tiene ya que checar qué es lo que está pasando, ¿no? Entonces, por eso, analice su vida, analice sus problemas, analice su sufrimiento, analice lo que no lo deja estar tranquilo y en armonía y en paz. Y si usted siente que no es normal, no es natural, no es obvio lo que le está pasando, no descarten ustedes la posibilidad que detrás de todo eso esté la famosa envidia y que de esa envidia usted le estén haciendo trabajos oscuros y de mala fe. Diario lo demostramos, aquí compartimos a través de este programa las experiencias de la gente y les juro por lo más sagrado, no crean en mis palabras y no lo quieren creer, pero crean en aquellas personas que me llaman, que nos comparten su historia, nos regalan un testimonio para que usted a lo mejor le ponga más cuidado al testimonio que a lo que yo aquí digo y a lo mejor esa persona lo convence a usted más de buscar ayuda con nosotros que hasta uno mismo. Ya me tengo que despedir, amigos míos, sigan llamando durante todo el día, que todo el día seguimos contestando. Paz, amor y buen genio, mis peregrinos del alma.
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1: 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Hoy sábado primero de agosto, sábado primero de agosto a esta hora de la mañana, mucha gente está en sintonía, mucha gente me está llamando de Fort Worth, de Richardson, de allá de Irving, de 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escuchando también, Huitotos en Houston. Me han llamado mucha gente, agradecida, contenta, porque escuchan el programa del curandero del indio Ramayá. Por eso soy el mismo indígena, el mismo chamán, que vengo de las extrañas selvas amazónicas, donde me ha tocado que recorrer las montañas de Urucó, Villamiranda y Pringamó, el lejano oriente, el alto Putumayo, el bajo Caquetá. Y aquí estamos, guatalitos, en Dallas, Texas. Ya llevamos más de 14, 15 años. La gente nos escucha, la gente nos recomienda, nos llama, nos mandan mensajes, nos dan testimonio, nos hacen llamados. ¿Por qué? 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
3: 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Solamente Él sabe que les estoy hablando con la verdad.
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4: 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Y recibamos llamados a esta hora de la mañana. Aló, buena la día.
5: Buenas.
4: Buenos días, Guatala. ¿Con quién tengo el gusto de hablar?
5: Carmen García.
4: Carmen, un saludo especial. ¿De dónde me llama usted? ¿De dónde se comunica?
5: De acá de Sherman.
4: De Sherman, saludo especial a la gente de Sherman a esta hora de la mañana. Regálame la fecha de tu nacimiento, por favor, Carmen.
5: 11 de julio de 1972.
4: Vamos a tirar acá los huesitos. Vamos a sacar, regáleme un número del 1 al 10.
5: 9.
4: El 9. Padre bendito. Bueno, Carmen, primero que todo aquí yo veo de que lo suyo no es normal. Lo suyo no está pasando en este momento por una mejor situación. Usted en este momento le marca aquí distanciamiento, le marca como una separación. ¿Cuánto hace que usted se distanció de su pareja?
5: 5 años.
4: Hace 5 años. Pero últimamente todo esto que usted está sufriendo, este nerviosismo, esta picazón, estos dolores en el cuerpo, no son normales. Lamentablemente veo que a usted le hicieron algo malo, algo negativo, algo oscuro, y por eso no duerme bien. A usted le han hecho alumbramiento, le han hecho cosas malas a través de una fotografía, y parece aquí a través del estudio, a través de los huesitos de su fecha de nacimiento, que le fueran puesto unos alfileres clavados a través de una fotografía. Esto lo hacen especialmente los días lunes y los días viernes, los cuales a usted le da dolor en el cuerpo, decaimiento, que no duerme bien. ¿Ha sentido esto o no?
5: Sí. Mire, la verdad me he sentido con unos nervios terribles, pero unos nervios terribles que de verdad no puedo ni dormir. Luego son 1:30 de la mañana, 2 de la mañana, y tengo que levantar a mi hija para que me talle parte de la espalda. Me pica todo el cuerpo de los mismos nervios, las piernas, una ansiedad de que, o sea, es algo que me dan ganas de salir corriendo, de gritar. O hay veces me siento tan desesperada, pero tan desesperada, que no quiero que nadie me hable. Quisiera irme a donde nadie me vea para estar sola, tranquila. Y hay veces en las que de plano tengo ganas ya hasta de quitarme la vida, porque es unos nervios, una sensación, un hormigueo en mi cabeza, pero tan feo que no lo aguanto.
4: Siempre ha sido así. Usted, desde que se separó de su esposo, ¿cuánto lleva sintiendo esta enfermedad?
5: Eso ya tengo, ya tiene un buen, ya la verdad, yo creo que después de que él se dejó de mí, como a los meses, o sea, yo ya tengo años así, y solamente me estoy como que me relajo un poco, como que me tranquilizo, pero todo el tiempo es lo mismo, todo, y yo no estaba así. Bueno, o sea, ya para tener algo crónico, que no se me quite.
4: Por eso, Guatala, esto es debido a un daño mal, vea, yo por ahora le voy a recomendar la hierba de San Juan. Vamos a conseguir en 1 litro de agua, vamos a hervir 2 cucharadas de la hierba de San Juan, y me va a tomar una planta que se llama la valeriana, unas gotas de valeriana, eso lo preparo yo acá en mi botánica. Pero para retirar el daño y el mal, el cual usted viene poseído en su cuerpo, porque esto es lo que no la deja dormir, porque esto es lo que está causando el descontrol, los nervios, la intranquilidad, las dolencias que usted en este momento viene sufriendo. Entonces yo necesito que se venga acá a mi consultorio, acá a nuestra tienda naturista, para hacerle un tratamiento natural, y lo más importante, retirar el daño y el mal que a usted le están causando.
5: Sí, estaría perfecto.
4: Por favor, tráigame agua bendita, me va a traer 7 limones verdes y un crucifijo, porque necesito hacerle una oración y voy a hacerle en este momento una cura, una limpia bien fuerte, para que usted aleje esos dolores y se pueda curar de raíz, ¿ok?
5: Ok, ok.
4: La espero hoy mismo en horas de la tarde, Carmen, ¿oyó?
5: Sí, Sí, muchas gracias.
4: Gracias a usted por llamar, por comunicarse. Que Dios me la bendiga. Gracias por estar en el programa del Indio Ramayá.
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4: 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Tenemos más llamados, vamos a recibir otra llamada. ¡Aló, buen día!
7: Hola, buenos días.
4: Buenos días, Guatalita. ¿Con quién tengo el gusto de hablar?
7: Con Rosalinda Juárez.
4: Rosalinda, buen día, hija. Gracias por comunicarte. Cuéntame en qué puedo servir, en qué puedo ayudarte.
7: Pues mire, yo le hablo porque quiero que me diga acerca del cholagogue indígena.
4: Anda, la catira, quiere saber acerca de este jarabe. ¿Usted para qué enfermedad necesita? ¿Qué es lo que está sufriendo usted, Guitota?
7: Pues mire, es que yo el médico me diagnosticó problemas de hígado graso y pues me duelen mucho mis huesos, mis articulaciones. En las noches la verdad casi no puedo dormir y estaba yo escuchando pues del jarabe y pues quiero saber si me sirve.
4: Claro que sí, mi Guitota. Mire, primero que todo es 100% natural, no tiene contraindicaciones porque viene preparado con raíces, cortezas de la madre naturaleza. Y todo lo que es natural no tiene problemas con los glóbulos rojos, no tiene problemas con su organismo. Lo puede tomar el niño, la señora, el señor, el anciano y cualquier persona. Yo le recomiendo que sí, no con un primer frasco usted se va a curar porque sería mentirle, pero debe probarlo para que sienta la mejoría. Se va a tomar 3-4 cucharadas al día y usted va a ver una satisfacción en su organismo, especialmente en el hígado graso. También le recomiendo que usted en las mañanas se me tome un vasito de jugo con limón y ojalá me le agregue un pedacito de ajo. Muchas personas no lo hacen por el olor, pero lo más importante es la curación. Pero el cholagogue indígena está preparado para combatir problemas de hígado graso, colesterol, problemas de gastritis, dolores de cabeza, artrosis, enfermedades coronarias, de los pulmones, de los riñones, cualquier enfermedad. Así que usted se lo puede tomar sin ningún problema, mi Guitota. Pasen horas de la tarde y con todo gusto le vamos a entregar su cholagogue indígena.
7: Ay, muchas gracias. Oiga, también le quería preguntar si usted no me podría hacer una limpia, porque de verdad traigo, pues, no sé si muy malas energías, porque tengo muy mala suerte. No sé si es a consecuencia de esta enfermedad o no sé.
4: Vea, primero que todo, las enfermedades hay que mirar de dónde vienen. No todas son naturales, pero sí, aquí preparamos y hacemos limpias, rituales, hacemos curaciones. Véngase ahora en hora de la tarde, Rosalinda, y con todo el gusto, aquí le prepararemos algo especial. Su salud es un tesoro y venga y cuídela. Aquí la esperaré en hora de la tarde y va a haber buenos resultados. ¿Oyó, mi Guitota?
7: Ay, muchas gracias, de verdad le agradezco y claro que voy.
4: Gracias a usted.
7: Gracias por aceptar mi llamada.
4: Con todo gusto, Guitota. Por acá la espero en hora de la tarde. Recuerde que este jarabe le puede servir a cualquier persona para cualquier enfermedad. Que Dios me la bendiga.
7: Gracias.
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4: Fuca, fuca, fuca, fuca, chasca, chasca, chasca, guaré. Bueno, seguir con la programa. Tenemos más mensajes a esta hora de la mañana. Mucha gente que se comunica al WhatsApp, mucha gente que envía sus mensajes. Tenemos otro mensaje. Este mensaje me lo envía la señora Elba Martínez. Dice: señor Ramayá, vengo muy enferma. Escucho su programa hace mucho tiempo. Vengo con mucho entamboramiento en el estómago y no puedo comer bien. Todo me cae mal. También siento un ardor muy fuerte en la boca de mi estómago y en las noches no puedo dormir. ¿Qué puedo hacer? ¿Qué me recomienda? Tengo mucha fe en usted. Que Dios lo bendiga y ojalá me dé una buena receta. Gracias y que Dios lo bendiga. Bueno, mi guitota, gracias a usted, mi guatalita, por siempre estar escuchando mi programa y por tener la fe que, gracias a Dios, me ha permitido ayudarle. Bueno, señora Elba, lo más importante es que usted se haga un tratamiento inmediato. Usted viene sufriendo problemas del colon inflamado y en este momento hay que hacer una curación inmediata. Lo primero que vamos a hacer es conseguir una planta llamada la ipecuana, vamos a conseguir otra planta llamada la uña de gato y vamos a conseguir el diente de león. Vamos a empezar a tratar este problema del colon y alejar muchos problemas que hoy la están afectando, como son las grasas, los fritos, los dulces y las harinas. Sí, mi guatalita, hay que tener cuidado. Usted no duerme bien porque también hay un problema. Hay un problema al cerebro. Usted debe tener cuidado. Casi me le da una trombosis. Usted mantenía muy tensionada, muy nerviosa, piensa mucho y hay un nerviosismo que no la deja estar bien. Así que yo le recomiendo que se venga por el Cholagogue indígena para que tome este gran tratamiento y la podamos curar inmediatamente. Véngase hoy. Por favor, tráigame la muestra de orina. Es muy importante hacerse un tratamiento inmediato para combatir su enfermedad. Gracias de antemano por escuchar mi programa y poner toda la fe que ha puesto en este hombre que le habla. Janás Carrianda Guaré, indio decir, aquí la espero en mi maloja indígena. Ojalá hoy mismo véngase a la consulta. Que Dios la bendiga y podamos ayudarla. 469-427-1866. 469-427-1866. 469-427-1866. 469-427-1866. Nos dice ingeniero de sonido que tener llamadito. Ahí en esta momenta tenemos en línea a lo buena la día.
8: Hola, buen día.
4: Uca Tanguayca Chira Pirca la Catara, ¿con quién tener el gusto de hablar?
8: Soy Marisol Hernández.
4: Marisol, regálame por favor en este momento la fecha de nacimiento.
8: 3 de enero de 1978.
4: Usca Jatira Chunga la Catara Pirca la Guaré. En este momento, a través de fecha de nacimiento de usted, visualizo que usted ha sido una mujer bastante enferma, ha venido con muchos cansancios, torceduras, golpes y lesiones en su cuerpo. Pero lo que más le preocupa a usted, Marisol, son problemas de sus piernas, muchas dolencias, calambres, y está sufriendo de la vena varice. ¿Ser verdad o mentira?
8: Sí, señor Ramayá, pues yo hablo para ver si usted me puede ayudar, porque tengo mucho dolor, por las noches me da muchos calambres y no logro conciliar el sueño. Apenas estoy quedando dormida y ya me viene el calambre otra vez y el dolor. No sé si es por el problema de mis varices o por qué sea.
4: Bueno, Guatala, primero que todo, aquí, a través de conocimiento de yo, decirte que usted está sufriendo de la mala circulación. Hay problemas circulatorios y hay problemas en sus piernas, porque las venas están taponándose debido a mucha cantidad de grasas, de azúcares, de harinas, y lamentablemente esto trae muchas consecuencias. Lo de usted no poder dormir es la preocupación, el estrés, y debido a esos dolores que le dan en el cuello y en el cerebro. ¿Cuánto llevar con este problema, Huitota?
8: Como 6 meses, señor Ramayán.
4: ¡Ush, catanguay cachura! Usted hacer lo siguiente, Marisol. Traerme, por favor, la muestra de orina a mi rancha, a mi maloja, ojalá hoy en horas de la tarde. Tráigame la muestra de orina y yo preparar plantas buenas. Por ahora le voy a preparar una planta que se llama la árnica y le voy a preparar la pomada de la chuchuguasa. Y para que se tome para la mala circulación, le voy a preparar el cholagogue indio, un jarabe tratamiento natural que yo preparar con plantas curativas para que usted tenga salud, tenga curación. Entonces, yo preguntarte, ¿usted tener fe?
8: Sí, señor Ramayo, yo la verdad sí le tengo mucha fe. Y pues lo más pronto que usted me pudiera recibir para darme esos remedios.
4: Hoy mismo, Guatala, en horas de la tarde, por eso le estoy preguntando, ¿tener fe para venir hoy en la tarde? ¿Es verdad lo que le he dicho o ser mentira todo lo que le he comunicado?
8: Sí, señor Ramayá, todo lo que me dijo es verdad.
4: ¿Qué le diría usted a los huitotos, a las guatalas que a esta hora están en el, escuchando la programa de Indio Ramayá acá en el centro naturista de acá de la gran ciudad?
8: Pues yo les digo que llamen, que si tienen ellos problemas de salud, que llamen para que usted los pueda ayudar.
4: No que nos llamen, que nos visiten, porque lo importante es que visiten. Llamando no curas, no se curan, que vengan acá a nuestro centro de atención.
8: Sí, sí, que tengan fe y que vayan con usted a que los atiendan.
4: Okay. Muchas gracias por la llamada. Dios te bendiga y te estaré esperando en horas de la tarde.
8: Sí, señor Ramayán, muchas gracias. Nos vemos al ratito.
4: A las 4 de la tarde esperarte, mujer.
8: Gracias.
4: Ok, Dios te bendiga.
9: Changa, changa, cachira, trusca, rianda, tronca, milba, pirca, la catara. Sí, Guatalitos, estamos llegando a la parte final de la programa, porque muchas personas se están curando, se están sanando. Muchas familias hoy agradecen al Indio Ramayá. Sí, tenía otro llamado al señor, se le cayó la llamada. Dígale al señor Francisco, ¿cómo llama? Francisco Lemus, sí, que me llame apenas termine el programa, porque el tiempo ya se me está terminando. 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Si la línea le suena ocupada, vuelva y llame, mi huitoto. Vuelva, insista, mi guatalita, porque son muchas las llamadas que me entran cuando estoy en el programa. 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Que Dios los bendiga, compadritos y guatalitas.
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15: Estos son los 5 peores trabajos de brujería que existen. Primer trabajo: sanación. Muchas veces vemos en las noticias serios accidentes de carros con consecuencias totalmente desagradables. Es muy común escuchar personas comentando que encontraron huevos quebrados encima o debajo de su carro sin saber el peligro que se aproxima a ella. Estos huevos son preparados mediante rituales en los cuales se invocan entidades espirituales responsables de estos accidentes. En la mayoría de los casos, sin explicación alguna. En las puertas de las casas también han sido encontrados esta clase de elementos, causando la destrucción total de una familia. Los trabajos de salación también los realizan colocando en la puerta de una casa un jabón con una cruz de sal mala encima. Esto produce que en aquella casa comiencen a existir peleas y malas vibras. El aceite destructor y puros también se hacen presentes en estos trabajos. La intención: destruir la vida económica en todos los que viven en esa casa. El trabajo de salación es para que todo a la víctima le salga mal. Segundo trabajo: entierro. Los entierros causan pérdida lenta, pero total, en la persona afectada por este trabajo. La playa, un lugar sumamente agradable para la familia, con características especiales para los enamorados, pero también el escenario principal de los entierros. Encontramos en medio a las pedreras o rocas que se encuentran al borde de la costa velas de color rojo y blanco, manzanas partidas, monedas enterradas, cerveza y una cruz dibujada en la arena con un cuchillo. Esto es apenas uno de los entierros más comunes. Al invocar el espíritu correspondiente a dicha práctica, provoca en la víctima el deseo desenfrenado del vicio, que consecuentemente acarrea con la pérdida de dinero y trabajo, y así el entierro físico, material y espiritual de la persona afectada. Tercer trabajo: endulzamiento. No siempre hombres como mujeres son correspondidos en el amor, y esto, acompañado de una pasión incontrolable, lleva a diversas personas a acudir a los endulzamientos para atrapar de forma obligada a la persona deseada. En los parques o en casas se encuentran ofrendas de flores, miel, perfume, cintas, ropa interior y pertenencias de la persona que quieren afectar. Los endulzamientos, al igual que otros trabajos, traerán perjuicios tanto al que lo hizo como al que se lo hicieron, porque a través de esto se le está dando permiso de actuación a una entidad, la cual luego se cobrará del favor que hizo. Los endulzamientos hacen que dos personas vivan juntas, pero en un infierno. Cuarto trabajo: vudú. La magia vudú es considerada como la más peligrosa que existe. El vudú tiene sus inicios en el África Baja, en las tribus zulúes, bebés y otras, monos clavados con alfileres y otras prácticas ocultas para la sociedad son producto del tormento, locura y muerte precipitada en diferentes personas. Con un círculo de sales especiales y un mono, se realiza un rito para que la víctima se sienta acorralada hasta no aguantar más tanta presión y en muchos casos quitarse su propia vida. El vudú es una práctica sumamente oculta, pero de la cual miles de personas han sido víctimas. Quinto trabajo, sacrificio de animales. El sacrificio de animales es realizado en muchas partes del mundo para invocar espíritus del panteón. Cuando en la brujería se realizan sacrificios de animales, es con la finalidad de enviar a la persona afectada espíritus que habitan en el panteón. Estos espíritus provocan que las personas pierdan la vida de forma trágica. En dichos rituales se utilizan patas de gallinas, la cabeza de algún animal, vísceras y velas negras, con el propósito de invocar a tales entidades espirituales. En la mayoría de las veces, esta clase de trabajos son realizados los finales de cada semana a las 12 de la medianoche. El derramamiento de sangre de animal traerá muerte a la víctima de dicho trabajo.
16: 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Vamos a darle inicio a las personas que ya están empezando a llamar en este preciso momento, las personas ya están empezando a comunicarse con nosotros. 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No olviden, recibimos la primera llamada telefónica. Sí, bueno, ¿con quién hablo?
17: Liliana Torres.
16: Señora Liliana, por favor, ¿me regala su fecha de nacimiento?
17: A 25 de mayo del 78.
16: Ok, señora Liliana, veo en estos momentos a través del tarot numerológico que veo muchos problemas en su hogar, veo muchos problemas en su familia, vemos un esposo completamente cambiado. Su hogar está lleno de discusiones, su hogar está lleno de peleas, de maltratos verbales. En muchas ocasiones han llegado insultos sumamente difíciles. Su esposo ha cambiado, no es el mismo de antes. Hoy en día es otra persona, prácticamente un desconocido para usted, porque lastimosamente ya no le quiere ayudar económicamente, ya no le quiere ayudar con los gastos de la casa, está distanciado. Vemos prácticamente una tercera persona en la relación, vemos lastimosamente un nivel de infidelidad y hay que retirar por completo a esa persona antes que acabe completamente con su hogar, prácticamente con su familia, porque él va a tomar muy pronto esa decisión. Si usted no tiene ningún problema, me puede regalar al aire en estos momentos el nombre de su esposo, por favor.
17: Él se llama Rafa Venancio.
16: Ok, ahora por favor regáleme su fecha de nacimiento de él.
17: 29 de mayo del 75.
16: Bueno, vemos una persona completamente renuente. Vemos prácticamente, y me perdona la expresión, un hogar, un esposo completamente en este momento un enemigo suyo. Se ha convertido en una persona que le desprecia, una persona que no quiere que usted le toque, una persona que se mantiene con rabia, con rencor dentro de la casa. Vemos mucha intranquilidad, desasosiegos, problemas, y vemos un sinfín de cadenas de negatividades dentro de este hogar. Usted buscó una ayuda con alguna persona y lastimosamente lo que hizo fue perder su tiempo, su dinero y no le ayudó en nada, ¿cierto?
17: Sí, señor. Sí, bueno, lamentablemente, nada más ahora sí que con las palabras nomás nos tomaron.
16: Qué triste y lastimosamente escuchar que existen personas que no dan los cambios y los resultados que tanto buscan. Pero en estos momentos vamos a olvidar ese mal pasado que usted vivió con esa persona que no vio el resultado. Lo importante es solucionar el problema ya de lo que usted está sufriendo. ¿Por qué? Porque este tipo de problema, y déjeme decirle directamente, hay un trabajo. Esta mujer hizo un trabajo de amarre sentimental negro a su esposo a través de la Santa Muerte. Es por eso que él no funciona sexualmente con usted, sino solamente con ella. Aparte mantiene con rabia, con ira, con rencor con usted y con sus hijos. Aparte de eso, no le quiere ayudar económicamente. Tanto como están trabajados los dos, los dolores de cabeza, el debilitamiento, el cansancio, el no poder dormir, el no querer comer, la angustia, los llantos, todo viene, depende de todo eso negativo que ustedes fueron trabajados. Es por eso que usted se siente de esa forma. También siente un dolor en la parte muy fuerte en el centro de su panza, y ese dolor es constante, con mucha amargura en la boca, con ganas de náuseas, las comidas le caen mal, te tomas un vaso con agua y te inflamas, sientes que tu panza se recrece. Debido al mismo trabajo de magia negra, porque cuando hacen un trabajo de esta forma, más que todo a través de la Santa Muerte, para separar parejas como lo están haciendo con ustedes, son las consecuencias que hoy en día usted puede estar padeciendo o sufriendo. Y es por eso que también, por ende, su esposo ya se retiró por completo de usted. ¿Hace cuánto su esposo se retiró de la casa?
17: Hace mes y medio.
16: Ok, perfecto. Una de las cosas importantes que sí le dejo saber, esto es algo que no vamos a poder solucionar vía telefónica. Tiene que venir personalmente, porque si no, lastimosamente va a suceder, lastimosamente, que usted va a ir a otro sitio, confiando en otro sitio, y va a volver a ser engañada, va a volver a ser estafada. No olviden que nosotros somos realmente de Catemaco, Veracruz. Venimos de Catemaco, Veracruz, y tenemos toda la capacidad espiritual para poder solucionar todo ese problema. En ese otro sitio que usted visitó, ¿qué le dijeron ellos? O mejor dicho, ¿qué falsa esperanza le dieron ellos?
17: Mire, esa persona me dijo que si yo quería estar con mi pareja, que ellos iban a regresarla. O sea, que ellos iban a hacer que él estuviera conmigo, que él regresara conmigo. Sí.
18: Sí.
17: Entonces, pues la mera verdad no fue así. No, yo no. Bueno, me dijeron que iban a hacer como un amarre mío, ¿qué es un casamiento, unas misas, algo así me dijeron, pero al final de cuentas yo no vi nada, ¿verdad?
16: Bueno, perfecto, no se preocupe, no se preocupe, ya olvide ese mal pasado que vivió usted en manos de esa experiencia maluca, la realidad. 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
17: Ok, entonces ahorita yo se las... ¿fotos de los dos?
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18: Mi nombre es Juan Herrera. 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En tan solo 4 días comencé a notar una mejoría muy grande, algo que no había logrado con ningún otro tratamiento. Hoy puedo trabajar, moverme con más tranquilidad y mi calidad de vida cambió por completo. Además, algo que me dio mucha confianza es que usted trabaja por donación. 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Estoy muy agradecido por toda la ayuda que recibí.
16: Sí, bueno, ¿con quién tengo el gusto de hablar, por favor?
19: Mi nombre es Enrique Ortiz Euseda, nacido el 19 de enero del 62.
16: Muchas gracias, señor Enrique. Veo en este momento, a través de las cartas del tarot numerológico, que en este momento tu cuerpo, tu mente, tu espíritu, tu alma se ven contaminadas por completo de una enfermedad completamente postiza. Vemos mucho dolor de cabeza que cada día avanza y no te deja en paz. No hay un día que tú te levantes y no tengas dolor de cabeza. Aparte, vienes sufriendo como un dolor en la parte de tu panza. También te dan unas punzadas del lado derecho, como debajo del hígado, y sientes en muchas ocasiones como si algo se te moviera en tus intestinos. Vemos que a través de un trabajo de brebaje que te dieron a tomar, este trabajo ha hecho que tu cuerpo por completo en estos momentos esté en desequilibrio, esté completamente enfermo, porque usted va a especialistas va a médico, se hace estudio, se hace análisis, le hicieron una endoscopia, le metieron una camarita por la parte de la boca, lo analizaron por dentro y no le sale absolutamente nada. Pero es bastante intranquilo cargar esa flema, sentir usted que bota cosas por la boca, mal aliento, la intranquilidad completamente en su panza, dolores. Cuénteme un poco qué siente la parte interna.
19: Pues es que yo estoy padeciendo hace mucho tiempo de un dolor de cabeza y mareo, y también he hecho mucha flema del estómago como cabello.
16: Sí, no es cualquier daño el que usted tiene, es un daño completamente que dan a través de un brebaje, de una toma. Le voy a decir el nombre completo de la persona quien le hizo este daño, porque lo tiene completamente, prácticamente en cama. Usted trabaja obligado, es difícil para usted estar en esta situación. Lastimosamente también usted cayó en manos de unas personas completamente mentirosas, que solamente lo que hicieron fue, literalmente, como decimos en México, chingarle el dinero, y lastimosamente no hubo cambios ni resultados. Usted visitó unas personas, ¿cierto? Porque aquí en las cartas del tarot me sale.
19: Sí, señor, ahí fui de una señora y nomás me tapó con el dinero, nunca me hizo nada.
16: Bueno, lastimosamente estos casos los veo completamente a diario aquí en mi consultorio, donde personas vienen completamente decepcionadas, dañan su fe, terminan siendo incrédulas debido a que solamente le hablan con mentiras. Pero bueno, mi querido amigo, veo que en las cartas del tarot numerológico también, que usted ha seguido, usted ha tratado de buscar ayuda, pero por la parte económica, lastimosamente, porque le cobran, ¿verdad? Terminan todo el tiempo cobrándole, y terminan cobrándole consulta, y también terminan cobrándole trabajo, y también terminan cobrándole materiales, y también terminan cobrándole de todo, y es por eso que usted no ha podido encontrar una ayuda, ¿cierto?
19: No, he llamado a varias personas, pero por falta de dinero, usted sabe, no he podido hacer mi consulta a la persona que... Sí. He podido tener dinero y no he podido consultar con más personas así en su consultorio.
16: Bueno, empezando por ahí, primero y principal, vamos a ir aclarando. Con nosotros usted no tiene que pagar absolutamente nada, mi querido amigo. Usted tiene que venir solamente a mi oficina, a mi consultorio. Hay que hacer una limpia, hay que hacer una extracción de mal de su cuerpo. Hay que hacer un trabajo muy bien hecho para poder extraer lo malo, lo negativo, tanto sea por fuera, por la parte de arriba o por la parte de abajo, expulsarlo de su cuerpo para que usted pueda empezar a tener una mejoría y a recuperarse. Empezando por ahí. Segundo, nosotros no cobramos materiales, nosotros no cobramos consulta, nosotros no cobramos misas, no cobramos absolutamente nada. Solamente la donación, lo que usted quiera dar, lo que salga de su corazón, es lo que usted nos va a entregar, mi querido amigo. Y si no tiene dinero, tampoco se preocupe, porque no estamos aquí para dañar a nadie, estamos para ayudar, para que usted tenga una mano amiga de donde usted pueda levantarse. Así que no le tenga miedo, visíteme personalmente, deme ese voto de confianza a mí en personal, para que yo le pueda brindar una ayuda y le pueda ayudar a una pronta recuperación a esa mala enfermedad postiza que usted tiene en su cuerpo. Vuelvo y le repito, no se preocupe por el dinero. Si tiene, ok, perfecto, da la donación que usted quiera entregar, sea mucha, sea poca, lo que le salga de su corazón. Y si tampoco tiene dinero, las puertas también están abiertas para usted, mi querido amigo. Así que no porque no tenga dinero, no le vamos a atender. Por supuesto que están las puertas abiertas. Así que, mi querido hermano, te voy a esperar en mi oficina, te voy a esperar en mi consultorio, por favor, personalmente, aquí en nuestro templo consultorio de Catemaco, Veracruz, para nosotros poderte ayudar. ¿Qué día le gustaría a usted visitarnos personalmente? ¿Para qué día le separo la cita?
19: Pues que como yo no tengo dinero, la verdad no he podido trabajar y estoy honesto en decírselo y... Eso. Ahorita pues yo no he podido trabajar por la misma situación.
16: Oígame muy bien, caballero, se lo acabo de decir. Aquí el problema no es el dinero. Aquí yo no le estoy pidiendo dinero, ni que venga con dinero. Si usted quiere donar algo, perfecto. Si no, también es bien recibido. ¿Por qué? Porque queremos realmente ayudarle. Queremos que realmente usted se mejore, que se sienta bien, que pueda vencer esas malas enfermedades que usted tiene en su cuerpo. Pero yo por teléfono no le voy a poder ayudar. Tiene que venir personalmente para nosotros poderle ayudar, mi querido amigo. Así que no le tenga miedo a venir. Dese la oportunidad. Dios lo va a encaminar por el camino que debe de ser correcto aquí en el templo de Catemaco, Veracruz, con verdaderos profesionales espiritistas naturistas que tenemos la capacidad de poderle ayudar. Así que, mi querido amigo, lo voy a esperar en mi oficina, en mi consultorio.
19: Disculpe, yo tal vez dije esta palabra sin querer ofenderlo. Le pido muchas disculpas porque no toda la gente es igual a la persona que me atendió a mí, que me estafó. Hay personas en la vida que son personas honestas y por una persona arruinan todas las personas que son honestas y no son iguales. Hay personas que sí sirven a las personas y sirven a Dios y son honestamente derechos.
16: Usted lo ha dicho, caballero, todavía existimos personas honestas y con capacidad y con ganas de seguir ayudando a la comunidad, a nuestros hermanos, a todos ustedes que hoy en día son víctimas de un daño y de un trabajo negativo.

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11: ¿Qué tal, amigos míos? Respetando una vez más la ciencia y la medicina, respetando a todo clero político y eclesiástico, respetando la forma de actuar, de pensar y de ser de usted como ser humano, una vez más estamos compartiendo este programa de orientación, consejería, reflexión, motivación y con fines de entretenimiento de este su internacional programa de Caminos de la Vida, programa en donde siempre haremos nuestro mayor esfuerzo para que ustedes, estimados amigos, entiendan y comprendan o simplemente analicen que en la vida cada día que uno

0: Amanece es porque Dios, el destino, el universo, está de alguna manera confabulando para uno darle solución a esos problemas. Si usted hoy está vivo, está respirando, está consciente, está viendo, escuchando, hablando, a lo mejor con dificultades moviéndose, es porque la vida lo tiene aquí. Todavía lo quiere aquí Dios, todavía lo quiere aquí el destino, todavía lo quiere aquí la misma madre naturaleza. Entonces hay que hacer algo para darle solución a sus problemas.
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0: Si a lo mejor a través de este programa escucha una palabra, escucha un consejo, una opinión, un punto de vista, algo que lo ponga usted a reaccionar o a dudar inclusive de lo que usted le está pasando, porque el tiempo no perdona, pues dese cuenta de este año, se ha ido un montón de tiempo. Pero ¿cómo lo queremos cerrar? ¿Cómo queremos terminar este año? ¿Cómo queremos estar en esta despedida de año? Si no hacemos nada ya, ¿no? Hay gente que se está resignando y dice, no, este año tampoco fue el mío, pero es que el año se acaba el 31 de diciembre. Mientras llega ese día, hay que hacer algo por cerrar ciclos lo más tranquila y positivamente posible.
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0: Tenemos una llamada. ¿Me escucha? Hola, bueno.
4: Sí, le escucho.
0: Gracias. Dame tu fecha de nacimiento.
4: 1967.
0: A ver, 10, creo que me dijiste, 10-21 del 67.
4: 77.
0: Ok. Octubre 21 del 67. Ajá. Eres de la constelación de Libra. Tu ser de luz es Zacariel. Día favorable los viernes, piedra el ópalo, color rosa, metal cobre y elemento aire. ¿Me das el nombre o que sea anónima la llamada?
4: José Franco Andrés.
0: ¿Bueno?
4: José Franco Andrés.
0: Ah, José, es que se entrecorta poquito, gracias. José, ¿ya nos has visitado? ¿Ya nos has visitado?
4: No los había visitado.
0: Ah, pero ¿ya lo hiciste?
4: Sí, ya lo hice, maestro.
0: Ah, ¿en qué ciudad? ¿Quién te atendió?
4: En la ciudad de Beckerfield, California.
0: Ah, ¿en Beckerfield? ¿Quién te atendió?
4: Me atendió el maestro Orlando.
0: ¿Agradecido con él? ¿Le quieres dar un sí, testimonio?
4: Muy agradecido con él, se portó muy bien conmigo el maestro.
0: Qué bueno, me alegra mucho que te haya tratado bien. Pues compártanos tu historia, ¿cuál era tu problema? ¿Qué te hizo buscar ayuda a Caminos de la Vida y encontrarla en manos de Orlando en Beckerfield? ¿Qué pasaba contigo?
4: Me dijo, no, maestro, es que yo estaba perdiendo mucho de mi
0: esposo.
4: Y el baño, todo.
0: Se escucha feo.
4: Mi piel, bueno, parecía como loco, no pude caminar. Y realmente por esto me estaba curando, pero como que en el cielo no me hacía. Entonces me curé mucho, entonces le dije, bueno, dije, pues sí, voy a hablar con él, a ver si me pueden ayudar. Y sí, yo hablé con, hice una cita y sí, me dijo, aquí te esperamos. Y yo, gracias a Dios, sí, con la ayuda que él me ha dado, me he sentido un poco mejor ya, mis piernas están moviendo un poquito. Entonces, ya como un poquito también, ya voy, vamos a ir al baño y gracias a él, pues hay el tema del corazón.
1: Qué bueno, me alegra mucho que hayas visto ya un resultado. ¿Y qué te dijo Orlando? ¿Que había algo malo, algo oscuro y te lo demuestra? ¿Lo ves? ¿Lo compruebas?
4: Sí, él me lo comprobó y sí, lo comprobé porque yo lo miré con mis propios ojos, lo que él me dijo. Y entonces pues dije, no, pues sí, pero sí. Entonces pues yo ya agarré que dije, no, pues dije, pues, ¿a qué viene el odio? Pues, y entonces por eso fui con él y sí, me mostró muchas cosas que sí tenía malas.
1: Ok, bueno, ¿cuánto tiempo duraste sufriendo, enfermo, tratando de sanar tu cuerpo y pues lamentablemente no lo conseguías?
4: Maestro, yo de esto como 6-7 meses, pero como de 5 meses para acá como que me puse un poco más malo, ¿me entiende? Como que se me grabó un poquito más, sí, pero como le digo, pues como busqué ayuda en otras partes y no pude, no funcionaba con medicina, nada, y dije,
1: okay, qué bueno, estimado amigo, que le dimos confianza para darle solución al problema. Bueno, ¿y qué le puedes tú recomendar al público? Hay mucha gente que ve este programa, lo escucha, pero cree que es mentira, están sufriendo y prefieren seguir sufriendo en lugar de arriesgarse a llamar o a visitarnos. ¿Qué le puedes tú decir a nuestro público?
4: No, pues yo les recomiendo que lo visiten, que vayan con ellos, que yo lo recomiendo. Que pues a mí me hicieron, como le digo, está muy malo y pues gracias a Dios ahí con ellos parece que encontré un poco la cura ahí. Ya voy sanando un poco a poco ya de mis piernas y de mi panza.
1: Perfecto. Ok, pues amigo, le agradezco mucho su llamada, gracias por su testimonio, por creer en nosotros, en el programa, en Orlando, que te ayuda en Beckerfield y aquí estamos para servirte. Mil gracias por tu llamada, que pases bonito día.
4: Ándale, muchas gracias a ustedes y que Dios los bendiga.
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1: Pues se aceptan y se reciben las bendiciones con la intención y la fuerza que nos las desea. Muchas gracias. Esto es reconfortable. Es bueno uno saber que cada día alguien se anima, alguien se arriesga, alguien nos busca, alguien llega con nosotros, alguien se deja ayudar, alguien está agradecido. Y eso es la misión que hemos venido haciendo durante más de 30, casi 35 años de estar aquí con todos ustedes. Y todo el tiempo que nos falta, hasta como dice el dicho, hasta cuando el cuerpo aguante.
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1: Solo existen 2 días en la vida o 2 días en el año, si lo podemos resumir, en los cuales uno no puede hacer nada. Hay 2 días nomás. El uno se llama ayer y el otro se llama mañana. Por eso solo tenemos el hoy, el ahora, el presente, el regalo de Dios, el regalo del tiempo que es el hoy. Hoy es el día de hacer cambios, hoy es el día de arriesgarse, hoy es el día de buscar ayuda, hoy es el día de vivir, hoy es el día de amar, hoy es el día de tomar soluciones. Entonces, lo que usted no haga hoy, falta ver si para mañana lo pueda hacer, ¿no? Por eso dice el dicho, no dejes para mañana lo que puedas hacer hoy mismo. Pero pues lamentablemente nosotros, los seres humanos, somos muy decidiosos. Y como lamentablemente a veces no valoramos el tiempo
2: Y como hay tantos distractores, cuando no está la tele, es el internet, son las redes sociales, son los celulares, que esto pues ya es una oficina andante, entonces se le va a uno el tiempo. Y cuando menos uno piensa, se le fue una, dos, tres horas del día de tiempo que se pudo aprovechar haciendo otras cosas. Pero bueno, vuelvo y les digo, cada día que uno amanece, pues es, Dios nos da la oportunidad, el universo nos da la oportunidad de corregir los errores, de superarse, de salir adelante, de reencontrarse con la tranquilidad perdida. Pero eso solamente lo decide usted, ¿no? 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Si no quiere comunicarse conmigo, no quiere que su llamada la escuchen los demás, pues simple, ¿no? 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Escuche, usted simplemente va a escuchar otra opinión, otro punto de vista, y usted sacará sus conclusiones y usted dirá, voy o no voy, los visito o no los visito, me acerco o no me acerco. Eso ya es una decisión propia.
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2: Si quiere llegar con nosotros, como lo hizo la persona que acaba de colgar, que nos visitó en uno de nuestros tantos centros de atención en Bakersfield, California, en este caso, no nos confundan, tengan cuidado a donde se meten, que ahorita hay una proliferación de programas que de gente que dice que ayuda, que cura, verdad o mentira, pues uno no puede opinar ni sí ni no, eso solamente se dan ustedes cuenta si van a esos lugares, pero tengan cuidado, hay gente que se disfraza, que se pone sombreros, que se pone penachos, que se pinta la cara, que se pone plumas, que se pone collares, que se pone turbantes, que leen el tabaco, que leen el tarot, y la mayoría dicen que no cobran, que la consulta es gratis, bueno, mejor dicho, buscan la manera de enredar para llegar ahí. ¿Por qué les comento esto? Obviamente, a mí ni hijo ni me da ni me quita. Caminos de la Vida es Caminos de la Vida, esa es una institución seria. Pero eso se los comento porque constantemente nos llegan personas que nos dicen, ay, es que yo fui con un señor que salía en la tele o lo escuché en la radio, que dijo que era un indígena, que era un cacique, que era un chamán, que era un taita, que era un no sé qué. Y ya cuando fui ni siquiera él me atendió otra persona y resulta que mejor dicho, empezaron a enredarlo con cuentos raros y resultó la persona estafada, defraudada, esto, una señora que día nos dijo que le hicieron hipotecar su casa, que porque se le iba a morir su familia. Y luego esa persona pues se desapareció y la señora pues se quedó con el problema, con la enfermedad, con la deuda y con todo, y ahora va a perder su casa, ¿no? Entonces tengan cuidado, amigos míos, ustedes son libres de ir donde quieran, pero lamentablemente hay veces uno se mete donde menos debe, ¿no? Pero bueno, al fin y al cabo son experiencias que si a usted les toca vivir, nomás tengan cuidado, abran los ojos.
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2: Te recuerdo, amigos míos, que cada día que, por ejemplo, si usted ya nos ha visitado y no volvió, cada día que usted ha seguido avanzando, cada día que usted ha seguido viviendo, pues yo le puedo asegurar que el problema no se le ha solucionado. Hay personas que me han llamado y me han dicho, maestro, es que yo ya fui con ustedes,
6: pero no vi resultados. Y yo le digo, ¿pero quién lo atendió? No, pues en tal ciudad. Ok. Llamo yo y pregunto, venga, es que estoy hablando con una persona que los que fue ahí con usted, maestro, y me está diciendo que no vio resultados, y él llega y se pone a buscar el expediente, porque llevamos un expediente, todo apuntamos, y me dice, sí, efectivamente, esta persona vino hace tantos meses, o inclusive años, pero vino una primera vez, vino una segunda vez, y no regresó, la persona no volvió, no volvió a llamar, no volvió a aparecer, no volvió a acercarse. Y pues obviamente cuando la gente no regresa, pues uno da por entendido de que uno quiso el servicio de uno o se sintió bien y sintió que eso era suficiente, porque eso pasa, ¿no? Hay personas que en un principio empiezan a ver resultados, a sentirse mejor, a sentirse más tranquilos y no vuelven cuando uno todavía no los ha dado de alta, ¿no? Porque hay personas que sufren de males tan terribles, tienen daños tan bien puestos, que es muy complicado curarlos, no imposible. Entonces, pues hasta el momento que uno le diga, ya usted quedó liberado de todo esto, ya quedó cruzado, cuídese de tal persona, pues en ese momento ya quiere decir que se solucionó el problema.
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6: Hay una llamada, ¿me escucha? Hola, bueno. Bueno.
8: Bueno.
6: Hola, dame tu fecha de nacimiento, bueno, por favor.
8: Sí, cómo no, 9 de abril de 1958.
6: Abril 9 del 58.
8: Sí.
6: Ok, abril 9, eres de Aries.
8: Sí.
6: Tu ser de luz es Camuel, día favorable los martes, piedra el diamante, color rojo, metal hierro y elemento fuego. ¿Me das el nombre o quiere sí. que sea anónima la llamada?
8: No, le doy mi nombre, Mariela.
6: Mariela, Mariela, ¿ya nos has visitado?
8: No. Bueno, algún... sí, nada más fui a comprarle el chucurrey.
6: Ah, ok, pero no pasaste a consulta.
8: No.
6: Ok, ¿hace cuánto compraste el chucurrey?
8: Tendrá exactamente 4 meses, 5 meses.
6: Okay. ¿Y has hecho las oraciones también o solamente compraste el chucurrey?
8: Mire, no, es que no me dieron mayor información, nada más llegué y compré el chucurrey porque ya era muy tarde.
6: Y
8: la verdad, pues no me ha tocado ver qué puedo hacer con el chucurrey. Lo traigo puesto.
6: Ajá.
8: Siempre lo traigo conmigo, nada más que no veo mejorías, no veo nada de eso.
6: Okay, bueno, el chucurrey no hace milagros, ¿eh? O sea, acuérdate que es un símbolo vibratorio que ayuda a traer buenas vibras para mejorar aspectos en la salud, en el dinero, en el amor, en el trabajo. Y el principal objetivo del chucurrey también es protegerse. ¿De qué se tiene uno que proteger? De la envidia, la maldad, la traición, de esas cosas que uno no puede evitar, que ni Dios pudo evitarlas, pero sí de alguna forma te sirve como un escudo, ¿no? Entonces, por eso siempre digo, vea, metas en internet, metan la palabra chucurrey y ahí aparece mucha información, porque hay cosas que inclusive uno no puede ni mencionar en la tele para evitar precisamente la venta de productos milagro, porque eso está muy, muy, muy, está muy checadito por las autoridades. Entonces, el chucurrey, qué bueno que lo tienes, pero pues de alguna manera, estimada amiga, hay situaciones que tú estás arrastrando desde tu pasado, de años inclusive, en donde te sientes como estancada, como negada al triunfo, amarrada al fracaso, te sientes desesperada, te sientes triste, te sientes impotente, estás viendo cómo pasa el tiempo y se te ha ido tu tranquilidad, tu felicidad, la armonía inclusive con tus seres queridos, la armonía en tu propio hogar se ha ido como perdiendo, marchitando, ¿no es así?
8: Así es.
6: Uh-huh. Entonces, al fin y al cabo, esto, muchas de las cosas es por los mismos problemas, porque te veo económicamente bastante estancada, ni siquiera por mala suerte, porque tú buscas, encuentras, cuando te esfuerzas llega dinero a tu mano, pero inexplicablemente se te va, ¿sí me entiende? Y aparte que tu cuerpo se siente cansado, estás perdiendo energía, no estás durmiendo muy bien, no duermes y no descansas, te empiezas a desconectar o a deprimir en ocasiones, ¿o no es así?
8: Así es.
6: Ok, entonces aquí es donde uno siempre les dice, no solamente somos carne y hueso, también somos vibración, somos energía, somos emociones, somos pensamientos. Entonces, tú día con día, ¿cómo te sientes? ¿Más triste, más deprimida, más cansada, más decepcionada, pesimista, negativa? Cosa que no lo eras. Tú eras una persona muy optimista, muy propositiva, ¿o no es así?
8: Sí.
6: Pero de unos 4 o 5 años para acá te has venido marchitando.
8: Sí.
6: Ah, bueno.
8: Sí, desde que enfermó mi esposo.
6: Ah, bueno. Entonces, estimada amiga, aquí no hay casualidades, ¿sí me entiende? Todos tenemos problemas. Tú en tu existencia has tenido 1, 2, 3, 10, 20, 50,000 problemas, pero como estabas más tranquila, los enfrentabas, los solucionabas, los corregías, te limpiabas la basurita que se te acomodaba al frente y seguías adelante, ¿sí o no?
8: Sí.
6: Porque habían metas, habían proyectos, habían cosas, tu destino estaba fluyendo. Pero lamentablemente esto que marca tu destino alrededor de unos 4 o 5 años no llegó solo, estimada amiga, te salaron, te hicieron algo maligno, algo oscuro. Hay cosas que uno no quisiera creer en la vida, pero no quiera decir que no existen, estimada amiga. ¿Tú alguna vez has rezado el Padre Nuestro? Yo creo que 1000 veces.
8: Sí.
6: Ah, bueno. ¿Qué dice al final? Líbranos del mal.
8: Exactamente.
6: Hay un mal que existe, que la misma iglesia y Dios, o sea, uno le pide a Dios que nos proteja de él, entonces quiere decir que todos somos lamentablemente expuestos a ese mal. Entonces, estimada amiga, aquí una cosa es decirlo y otra cosa es que sea cierto. Para que sea cierto lo tienes que comprobar, lo tienes que ver, porque de otra manera, estimada amiga, pues te va a quedar la duda. Y dicen que mata más la duda que la enfermedad. Entonces, ¿sí te quedó claro todo? ¿Tienes alguna duda?
8: Sí, maestro. Una pregunta más.
6: Dime.
8: Las personas que están en mi casa, ¿por qué se aferran a ellas?
6: Ay, estimada amiga, hay algo que se llama apegos. Y más que la gente, la gente le gusta pegarse más de lo ajeno que de lo propio. Pero mira, ahorita tú tienes que recuperar tu tranquilidad. Cuando tú vuelvas a estar tranquila como antes, este problema que tienes ahorita lo vas a solucionar así, ¿sí me entiendes? Pero ahorita tienes duda, tienes miedo, estás cansada, ¿sí me entiendes? Entonces no tienes aliento ni de alegar con nadie. Entonces tienes que volver a recuperar esa tranquilidad que no tienes. 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Y dice, mire, yo compré el chocurrey, vengo a la consulta. Entonces tráete un poco de agua bendita, una veladora roja de vaso, por favor. Tráete incienso de copal, de esas varitas que se queman de incienso de copal. Y la veladora, el agua, el incienso, y tráete 7 claveles rojos. Eso es todo lo que voy a ocupar. Entonces aquí la liberamos de esto, la cruzamos. Sí, y le decimos de quién cuidarse. Ajá. ¿Ok?
8: ¿Cuántas varitas de incienso llevo?
6: Ya, tráete la cajita, lo que sobre te lo llevas.
8: No, está bien, no hay problema. No, yo preguntaba porque ya ve que luego dicen tanto.
6: No te preocupes, aquí te esperamos, ¿sale?
8: Sí, gracias maestro, muy amable.
6: A ti por llamar, buen día.
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6: Pónganle cuidado a sus sueños, que uno a través de los sueños recibe mensajes de Dios, recibe mensajes del universo, recibe unos mensajes de nuestros maestros ascendidos, de nuestros maestros protectores. Entonces hay que poner cuidado a todo esto, que de alguna manera esos mensajes en ocasiones nos ayudan a superar muchas cosas y a evitar problemas. Ya me tengo que despedir, amigos míos. 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Paz, amor y buen genio, mis peregrinos del alma.
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12: Chaca, chaca, chaca, chaca, la cachira, chira, manda, guanguita, guanguita, guaré, charamangua, pirca, la catara. Buena la día, buena la día. A todos los compadritos, a todas las guatalitas que siempre están en sintonía del programa Secretos y Misterio de la Selva. Dando la bienvenida a todas aquellas personitas que hoy están agradecidos, contentos, felices, porque mucha gente que me ha visitado ha encontrado la salud, la curación, gracias a las plantas medicinales que hemos preparado para todos ustedes. A esta hora de la mañana, donde muchas personas que se dirigen a los trabajos, que van en su carro, que están allá en su casa, que en este momento se encuentran escuchando el programa del Indio, encuentren un cambio a su vida, a sus problemas y enfermedades. Por eso este programa está dirigido a toda la gente que hoy quiere encontrar un cambio a su vida, a su salud, a su suerte, a sus problemas. Muchas personas, hombres, mujeres, ancianos, agradecen al Indio Ramayá, porque desde el primer momento que llegan a mi maloja, a mi centro indígena, han encontrado un cambio a su salud, a sus enfermedades, gracias a las medicinas, a las plantas, a los secretos de la madre naturaleza. Y también agradecido a Taita Dios, a mi abuelo, que me ha dado la oportunidad de llegar a dar curación y solución a todos los problemas y enfermedades que mucha gente está viviendo y está sufriendo hoy en día. Pero gracias al Padre Celestial, a las medicinas, a las plantas naturales, hemos traído el único remedio que ha combatido cualquier enfermedad que usted esté sufriendo o padeciendo. Hoy hablaremos del gran cholagogue indígena, este bendito remedio que ha combatido enfermedades cancerosas, de artrosis, del estómago, bacterias, enfermedades del colon, del hígado, de los pulmones, de los riñones, del corazón, del cerebro. Sí, guatalitos, muchas personas hoy están tomando el cholagogue indígena, un jarabe preparado con 33 plantas curativas medicinales, maceradas, preparadas para que usted lo tome. Tómese usted este jarabe, este cholagogue indígena, y va a encontrar mejoría a su salud. No importa la enfermedad, sino la fe, la curación que le da a su organismo, a su cuerpo. Muchas personas ya lo están tomando, lo agradecen, me lo comunican, y muchas personas me dan testimonios. Personas que vienen a mi centro indígena me dicen: señor Ramayá, gracias a estas plantas, a la medicina que usted ofrece, mi vida, mi salud cambió. Por eso no hablamos, mostramos con hechos, porque las palabras se las lleva el viento. Hay que verlo para creerlo, guatalitos. El gran indio Ramayá, curandero de la selva amazónica, ya aquí en Dallas, Texas, hace 9 años, dando curación y sanación a muchas familias.
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12: Guanda, guanda, guanguita, guaré, pirca, la catara. Agradecida la gente, contentos, felices, hombres y mujeres que hoy están agradecidos porque me han visitado, porque han visto el cambio, la salud a sus enfermedades. Pero no lo digo yo, lo dicen las personas que me visitan, que vienen a mi centro botánico aquí a mi rancha, donde el Indio Ramayá. Tenemos en este momento ya testimonio de personas. No lo digo yo, lo dicen las personas que me han visitado. Escuchemos a estas personas que llegaron a mi centro indígena y hoy agradecen al Indio Ramayá. Guatalita, ¿cuál es su nombre?
14: Rebeca, Indio Ramayá.
12: Rebeca, cuéntele a la gente a la sintonía, ¿cuándo fue la última vez que usted me visitó?
14: Yo lo visité hace un mes aproximadamente.
12: Hace aproximadamente un mes. ¿Qué venía sintiendo? ¿Qué era lo que te pasaba, Guitota?
14: Pues mire, Indio Ramayá, yo tenía mucha depresión, nerviosismo. Mi corazón lo sentía muy agitado, no podía trabajar, no podía dormir, ya estaba yo muy desesperada, hasta que pues lo visité y pues usted me recomendó que adquiriera el jarabe de Cholagoge. A partir de esto, yo a los dos días, yo ya empecé a sentirme bien, excelente. Yo, por ejemplo, antes ni siquiera me daban ganas de tener relaciones con mi pareja, y a partir de que me tomé el jarabe, pues hasta le decía, yo le insinuaba a mi esposo que pues tuviéramos intimidad, y pues yo estoy muy feliz, hasta él está sorprendido, y él me dijo que también, que pues de hecho se lo iba a empezar a tomar porque estaba viendo los excelentes resultados que había obtenido yo. Y pues ya él se está animando también a probarlo, porque al principio pues me decía que eran puros inventos míos, pero después de ver mis resultados ya está impresionado y ya me dijo, ya lo convencí de que se lo tome también.
12: ¡Qué alegría, qué felicidad, mi Guatalita! Eso es lo más importante, porque también sirve para el hombre, para la próstata, para la potencia, para el cerebro, para problemas de la sangre, para el colesterol, inflamación, para cualquier enfermedad el Cholagoge es bendito. Rebeca, usted hoy, ¿qué le diría a la gente que escucha este programa, a la gente que usted hoy da su testimonio verdadero de luz y de fe, de que la curó, de que la sanó? ¿Qué le recomendaría a aquellas personas que vienen enfermas, cansadas, que están desesperadas y que no encuentran solución a su salud?
14: Pues en primer lugar que lo llamen, que confíen en usted, que la verdad, las personas cuenten...
12: No que me llamen tanto, sino que me visiten, porque llamando tampoco vas a tener solución.
14: No, pero a eso iba. Primero, pues que lo llamen para que usted les pueda dar una consulta, sí, personalizada, y pues usted los pueda ayudar, o sea, que lo visiten y que confíen mucho en los resultados. Usted todo lo que nos recomienda, la verdad, da resultados. Yo lo he vivido en carne propia y yo hoy puedo decir que no tenía años que no me sentía así de bien. Ni cuando estaba más joven me sentía así de vitalizada y de reanimada y con la energía que tengo ahorita, que la verdad, o sea, hasta a correr salgo.
12: Uy, qué alegría, qué felicidad. Rebeca, ¿de dónde eres tú?
14: De Fort Worth.
12: Oh, Wanda la Cachira Guaré, gracias por esta llamada, gracias por este bello testimonio, por agradecer a la gente que hoy escucha nuestro programa. Ya usted, por último, ¿qué le recomendaría a las personas que escuchan el programa del Indio Ramayá? ¿Que me visiten o que no me visiten?
14: No, pues que lo visiten, que lo llamen y lo visiten, ¿cómo de que no? Y que no se van a arrepentir porque, pues, como le comenté hace poquito, usted da resultados. No es como otras personas que luego uno termina visitando y pues nada más nos estafan. Con pero usted, la verdad, pues no. Hay milagros en el jarabe.
12: Esa es la palabra.
14: La verdad,
12: Esa es la bendición, perdón, esa es la bendición. El jarabe, el cholagogue, no soy yo, el remedio, el jarabe.
14: Así es, el cholagogue, la verdad, o sea, es impresionante, impresionante el en tan poco tiempo como uno recupera su vida y las ganas de vivir prácticamente.
12: Bueno, hija, mi Dios me la bendiga, gracias por este bello testimonio y que Dios me la bendiga. Cuídese gracias. Mucho y sígalo recomendando.
14: Gracias, Indio Ramayá.
12: Bueno, bueno, mis huitotos guatalas, qué alegría, qué felicidad. Son las personas que vienen al centro del Indio Ramayá. No lo digo yo, lo dicen las personas, los hombres, mujeres, los ancianos, los niños, gente que hoy acá se han curado, pero son las plantas naturales, las medicinas, la hierba, las cortezas, porque son muchas las familias que han llegado enfermas, desahuciadas por muchas enfermedades. Y gracias a Dios, a mi abuelo, a los secretos de la madre naturaleza, hoy se han recuperado, se han aliviado, se han curado, como lo decimos nosotros. 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
12: Bueno, bueno, compadritos, huitotos y guatalas, muchos hermanitos, hermanitas blancas, civilizados, se están curando, se están sanando, porque el bendito remedio, el cholagogue indígena, es el remedio más maravilloso que hemos podido encontrar a través de la naturaleza. Plantas curativas, plantas medicinales, que hoy han combatido miles de enfermedades a muchas familias. Tenemos más llamados, vamos a recibir otra llamada. ¡Aló, buen día!
16: Hola, buenos días.
12: Buenos días, Guatalita. ¿Con quién tengo el gusto de hablar?
16: Con Rosalinda Juárez.
12: Rosalinda, buen día, hija. Gracias por comunicarte. Cuéntame en qué puedo servir, en qué puedo ayudarte.
16: Pues mire, yo le hablo porque quiero pues que me diga acerca del Cholagog indígena.
12: Anda, la catira quiere saber acerca de este jarabe. ¿Usted para qué enfermedad necesita? ¿Qué es lo que está sufriendo usted, Huitota?
16: Pues mire, es que yo, el médico me diagnosticó problemas de hígado graso y pues me duelen mucho mis huesos, mis articulaciones. En las noches la verdad casi no puedo dormir y estaba yo escuchando pues del jarabe y pues quiero saber si me sirve.
12: Claro que sí, mi Huitota. Mire, primero que todo es 100% natural. No tiene contraindicaciones, porque viene preparado con raíces, cortezas de la madre naturaleza. Y todo lo que es natural no tiene problemas con los glóbulos rojos, no tiene problemas con su organismo. Lo puede tomar el niño, la señora, el señor, el anciano y cualquier persona. Yo le recomiendo que sí. No con un primer frasco usted se va a curar, porque sería mentirle, pero debe probarlo para que sienta la mejoría. Se va a tomar 3-4 cucharadas al día y usted va a ver una satisfacción en su organismo, especialmente en el hígado graso. También le recomiendo que usted en las mañanas se me tome un vasito de jugo con limón y ojalá me le agregue un pedacito de ajo. Muchas personas no lo hacen por el olor, pero lo más importante es la curación. Pero el Cholagog indígena está preparado para combatir problemas de hígado graso, colesterol, problemas de gastritis, dolores de cabeza, artrosis, enfermedades coronarias, de los pulmones, de los riñones, cualquier enfermedad. Así que usted se lo puede tomar sin ningún problema, mi Huitota. Pasen horas de la tarde y con todo gusto le vamos a entregar su Cholagog indígena.
16: Ay, muchas gracias. Oiga, también le quería preguntar si usted no me podría hacer una limpia, porque de verdad traigo, pues, no sé si muy malas energías, porque tengo muy mala suerte. No sé si es a consecuencia de esta enfermedad o no sé.
12: Vea, primero que todo, las enfermedades hay que mirar de dónde vienen. No todas son naturales, pero sí, aquí preparamos y hacemos limpias, rituales, hacemos curaciones. 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Soy yo, mi Huitota.
16: Ay, muchas gracias, de verdad le agradezco y claro que voy.
12: Gracias a usted.
16: Gracias por aceptar mi llamada.
12: Con todo gusto, Huitota, por acá la espero en horas de la tarde. Recuerde que este jarabe le puede servir a cualquier persona para cualquier enfermedad. Que Dios me la bendiga.
16: Gracias.
12: 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Sí, Guatalitos. 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No deje que las enfermedades acaben con su vida. No, usted tiene que acabar rápido con eso y de raíz. Así que tomando el Cholagog indígena, usted sentirá un alivio total. 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Sí, Guatalitos, usted que me escucha, usted, señora, que tiene dolencias, cansancios, desesperación, angustia, que no duerme bien, que se le ha quitado el apetito, que mantiene dolencias en la 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Tenemos más testimonios, otras personas que me han visitado hoy se han curado gracias a una consulta con el indio Ramayá.
17: 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Y también obvio me hicieron las limpias espirituales en las consultas que tenía, donde me sacaron todas las malas energías, todo el cansancio que tenía desde hace muchos años, porque tenía muchas envidias a mi alrededor. 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
12: 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Bueno, compadritos, huitotos, guatala, mucha gente se comunica, mucha gente hoy a esta hora llama al indio Ramayá porque son muchas las personas que se están curando, se han sanado, han cambiado su vida, pero no lo digo yo, lo dicen las personas que vienen a mi centro botánico, a mi centro indígena. Tenemos llamados a esta hora, vamos con esta llamada. ¡Aló, buena la día!
18: Bueno.
12: Buenos días, guatala.
18: Buenos días.
12: ¿Cuál es su nombre, mi huitota?
18: Patricia.
12: Patricia, cuénteme a qué se debe su llamado, cuénteme qué es lo que usted necesita saber, qué es lo que quiere usted con el indio Ramayá.
18: Bueno, pues para empezar, yo hablo para adquirir otro jarabe. Le cuento que hace algún tiempo yo escuché su programa y escuché de ese jarabe, pero pues no le tomé tanta importancia.
12: Ah, usted ya vino a adquirir el jarabe, ya lo tomó, ya vino por él.
18: Ahorita hablo para pedir otro. Porque lo que pasa que yo empecé con muchos dolores de cabeza, mareos, ganas de devolver, y entonces fui a acudir al médico, pero me dieron mucho medicamento que lo único que me estaba dañando era el estómago, porque me hizo una úlcera estomacal. Y ya cuando yo escuché su programa, adquirí el jarabe Cholagogue, y la verdad, en menos de lo que canta un gallo, ahora sí que en menos de 30 días yo empecé a sentir mejora en mi, ahora sí que la enfermedad se me quitaron, los mareos, los vómitos, y regresé otra vez, compré el jarabe, y ya esta es la cuarta vez que lo voy a comprar, porque no nada más te sirve para lo del colesterol, sino que te reanima, te da mucha energía, como que te va desintoxicando el cuerpo, pues.
12: ¡Qué alegría, qué felicidad! O sea que usted hoy le diría a la gente que escucha este programa, ¿vale la pena adquirir el Cholagogue indígena?
18: Claro que vale la pena adquirir el jarabe Cholagogue indígena, porque aparte de que es completamente natural, no daña tu estómago, no te daña como el medicamento de doctor, porque pues es nada más que te contamina la sangre. Y el Cholagogue es completamente natural, te ayuda mucho para toda la desintoxicación de tu cuerpo. E incluso yo cuando me lo tomé, después me fui a hacer otros estudios y ya no me apareció con colesterol, ni triglicéridos, ni nada de eso, gracias a Dios. Ahora sí que rápidamente desintoxicó mi cuerpo. Incluso hasta el estómago, que lo tenía como inflamado. Mira, todo eso me ha quitado, bendito Dios.
12: ¡Qué alegría, qué felicidad!
18: Igual a la gente que sufre de padecimientos como intestino, de estreñimiento. Fíjese que a mí, la úlcera gástrica que le digo que me provocaron el medicamento de doctor, pues de patente,

0: mucha energía. A mí me ayuda mucho a desintoxicar la sangre y a recuperar energías y calmar dolores de cabeza. Es muy, muy bueno. Yo se lo recomiendo, que no se dañen más con medicamentos de patente, que entren a lo natural, que lo natural es muchísimo mejor.
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11: Sean bienvenidos, mis estimados oyentes, una vez más a otra de su entrega del Templo Mayor Espiritual de Catemaco, Veracruz, en vivo y en directo para todos ustedes. Atención, porque quizás estas palabras sean exactamente las que necesitas escuchar el día de hoy. Detente por un momento, olvida todo lo que estás haciendo, olvida el ruido, las preocupaciones y todo aquello que intenta robarte la paz. Este es tu momento. Bienvenidos a un espacio donde la fe tiene voz, donde la esperanza vuelve a levantarte y donde recomendamos que ninguna tormenta dura para siempre. y ninguna batalla es más

0: grande que el poder de Dios. Yo siempre he dicho eso. No hay batalla imposible para Dios. Si estás pasando por dificultades, si sientes que las puertas se han cerrado, si tu hogar necesita paz, si estás luchando por tu familia, estás luchando por tu trabajo, por tu negocio o por salir adelante, si estás luchando contra una enfermedad sumamente difícil e imposible en este momento, no apagues la radio. No apagues la radio, quédate con nosotros, porque cuando el ser humano dice, ya no puedo más, la fe responde, todavía no ha terminado. Hoy venimos con una palabra de fuerza, de restauración y de victoria. Hoy vamos a alimentar tu espíritu y a recordarte que mientras exista la fe, siempre habrá una nueva oportunidad para comenzar. Así que abre tu corazón, levanta tu ánimo, prepárate en este momento a escuchar mis palabras, porque desde este instante comienza una hora de poder, una hora de fe, una hora que puede transformar tu manera de ver la vida. Que se abran los caminos, que renazca la esperanza y que comience nuestro encuentro espiritual en este preciso momento. 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la suerte, en el trabajo, en el dinero y en lo más importante de todo, en la salud. 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Ya empezamos a recibir llamadas telefónicas. No olviden, mis estimados oyentes, aquellas personas que en muchas ocasiones llaman y llaman y llaman y no logra entrar su llamada, porque son muchas las llamadas que entran. Les recomiendo que pueden llamar después del programa, pueden comunicarse con nosotros después del programa. Pueden hacerlo o pueden hacerlo a cualquier hora del día. Ahí estamos dispuestos nosotros a poderle brindar una ayuda inmediata. Cualquiera de mis asesores espirituales, mi persona, está dispuesto a brindarle todo nuestro conocimiento espiritual para que usted pueda encontrar una solución. Sé que para muchos se les hace difícil poder comunicarse con nosotros en este preciso momento, pero puede hacerlo después del programa, así que no se agüite. Llame y comuníquese después de este de su programa del Templo Mayor Espiritual de Catemaco, Veracruz. Vamos con la primera llamada telefónica. Sí, bueno, ¿con quién tengo el gusto de hablar, por favor?
1: Mi nombre es Enrique Ortiz Euseda, nacido el 19 de enero del 62.
0: Muchas gracias, señor Enrique. Veo en este momento, a través de las cartas del tarot numerológico, que en este momento tu cuerpo, tu mente, tu espíritu, tu alma, se ven contaminadas por completo de una enfermedad completamente postiza. Vemos mucho dolor de cabeza que cada día avanza y no te deja en paz. No hay un día que tú te levantes y no tengas dolor de cabeza. Aparte, vienes sufriendo como un dolor en la parte de tu panza. También te dan unas punzadas del lado del lado derecho, como debajo del hígado, y sientes en muchas ocasiones como si algo se te moviera en tus intestinos. Vemos que a través de un trabajo de brebaje que te dieron a tomar, este trabajo ha hecho que tu cuerpo por completo en este momento esté en desequilibrio, esté completamente enfermo, porque usted va a especialistas, va a médicos, se hace estudios, se hace análisis, le hicieron una endoscopia, le metieron una camarita por la parte de la boca, lo analizaron por dentro y no le sale absolutamente nada. Pero es bastante intranquilo cargar esa flema, sentir usted que bota cosas por la boca, mal aliento, la intranquilidad completamente en su panza, dolores. Cuénteme un poco qué siente la parte interna.
1: Pues es que yo estoy padeciendo hace mucho tiempo de un dolor de cabeza y mareo, y también he hecho mucha flema del estómago como cabello.
0: Sí, no es cualquier daño el que usted tiene, es un daño completamente que dan a través de un brebaje, de una toma. Le voy a decir el nombre completo de la persona quien le hizo este daño, porque lo tiene completamente, prácticamente en cama. Usted trabaja obligado, es difícil para usted estar en esta situación. Lastimosamente también usted cayó en manos de unas personas completamente mentirosas, que solamente lo que hicieron fue, literalmente, como decimos en México, chingarle el dinero, y lastimosamente no hubo cambios ni resultados. Usted visitó unas personas, ¿cierto? Porque aquí en las cartas del tarot me sale.
1: Sí, señor, fui de una señora y nomás me tapó con el dinero, nunca me hizo nada.
0: Bueno, lastimosamente estos casos los veo completamente a diario aquí en mi consultorio, donde personas vienen completamente decepcionadas, dañan su fe, terminan siendo incrédulas debido a que solamente le hablan con mentiras. Pero bueno, mi querido amigo, veo que en las cartas del tarot numerológico también, que usted ha seguido, usted ha tratado de buscar ayuda, pero por la parte económica, lastimosamente, porque le cobran, ¿verdad? Terminan todo el tiempo cobrándole, y terminan cobrándole consulta, y también terminan cobrándole trabajo, y también terminan cobrándole materiales, y también terminan cobrándole de todo, y es por eso que usted no ha podido encontrar una ayuda, ¿cierto?
1: No he podido tener dinero y no he podido consultar con más personas así en su consultorio.
0: Bueno, empezando por ahí, primero y principal, vamos a ir aclarando. Con nosotros usted no tiene que pagar absolutamente nada, mi querido amigo. Usted tiene que venir solamente a mi oficina, a mi consultorio. Hay que hacer una limpia, hay que hacer una extracción de mal de su cuerpo. Hay que hacer un trabajo muy bien hecho para poder extraer lo malo, lo negativo, tanto sea por fuera, por la parte de arriba o por la parte de abajo, expulsarlo de su cuerpo para que usted pueda empezar a tener una mejoría y a recuperarse. Empezando por ahí. Segundo, nosotros no cobramos materiales, nosotros no cobramos consulta, nosotros no cobramos misas, no cobramos absolutamente nada. Solamente la donación, lo que usted quiera dar, lo que salga de su corazón, es lo que usted nos va a entregar, mi querido amigo. Y si no tiene dinero, tampoco se preocupe, porque no estamos aquí para dañar a nadie, estamos para ayudar, para que usted tenga una mano amiga de donde usted pueda levantarse. Así que no le tenga miedo, visíteme personalmente, deme ese voto de confianza a mí en personal para que yo le pueda brindar una ayuda y le pueda ayudar a una pronta recuperación a esa mala enfermedad postiza que usted tiene en su cuerpo. Vuelvo y le repito, no se preocupe por el dinero. Si tiene, ok, perfecto, da la donación que usted quiera entregar, sea mucha, sea poca, lo que le salga de su corazón. Y si tampoco tiene dinero, las puertas también están abiertas para usted, mi querido amigo. Así que no porque no tenga dinero, no le vamos a atender. Por supuesto que están las puertas abiertas. Así que, mi querido hermano, te voy a esperar en mi oficina, te voy a esperar en mi consultorio, por favor. personalmente aquí en nuestro templo consultorio de Catemaco, Veracruz, para nosotros poderte ayudar. ¿Qué día le gustaría a usted visitarnos personalmente? ¿Para qué día le separo la cita?
1: Pues que como yo no tengo dinero, es la verdad, no he podido trabajar y estoy honesto en decírselo y ahorita pues yo no he podido trabajar por la misma situación.
0: Óigame muy bien, caballero, se lo acabo de decir. Aquí el problema no es el dinero. Aquí yo no le estoy pidiendo dinero, ni que venga con dinero. Si usted quiere donar algo, perfecto. Si no, también es bien recibido. ¿Por qué? Porque queremos realmente ayudarle. Queremos que realmente usted se mejore, que se sienta bien, que pueda vencer esas malas enfermedades que usted tiene en su cuerpo. Pero yo por teléfono no le voy a poder ayudar. Tiene que venir personalmente para nosotros poderle ayudar, mi querido amigo. Así que no le tenga miedo a venir, dese la oportunidad. Dios lo va a encaminar por el camino que debe de ser correcto aquí en el templo de Catemaco, Veracruz, con verdaderos profesionales espiritistas naturistas que tenemos la capacidad de poderle ayudar. Así que, mi querido amigo, lo voy a esperar en mi oficina, en mi consultorio.
1: Disculpe, yo tal vez dije esta palabra sin querer ofenderlo. Le pido muchas disculpas porque no toda la gente es igual a la persona que me atendió a mí, que me estafó. Hay personas en la vida que son personas honestas y por una persona arruinan todas las personas que son honestas y no son iguales. Hay personas que sí sirven a las personas y sirven a Dios y son honestamente derechos.
0: Usted lo ha dicho, caballero, todavía existimos personas honestas y con capacidad y con ganas de seguir ayudando a la comunidad, a nuestros hermanos, a todos ustedes que hoy en día son víctimas de un daño y de un trabajo negativo. Amigo, no me vayas a colgar, por favor. Te voy a colocar con alguno de mis asesores espirituales. Ellos te van a decir el día y la hora que usted me va a visitar aquí en mi oficina, en mi consultorio. ¿De acuerdo?
1: Sí, gracias. Muy amable, y Dios nos proteja y les dé más sabiduría, y Dios me los dé tantas fuerzas para que ustedes puedan hacer cosas importantes como lo están haciendo.
0: Muchas gracias por su llamada. Amén, amén, amén y amén. Por sus bendiciones, mi querido amigo, lo voy a esperar aquí en nuestra oficina, en nuestro consultorio. Dios te bendiga. 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Un gran saludo. ¿Con quién tengo el gusto de hablar el día de hoy?
2: Esmeralda, ¿de casada o de soltera?
0: De soltera, por favor.
2: Hernández, Esmeralda Hernández.
0: ¿Me regala su fecha de nacimiento, por favor?
2: Agosto 22 del 1965.
0: Bueno, señora, una de las cosas que puedo ver a través del tarot numerológico, colocándolo en estos momentos con su nombre y su fecha de nacimiento, veo que hay muchas cosas que hoy en día están faltando en su vida personal. Todo se le ha volteado enormemente. La salud, se le ha volteado la suerte, se le ha volteado el dinero. Hay un sinfín de cosas que hoy en día en su vida han dado un giro negativo sumamente fuerte. Esto la mantiene estresada, preocupada, angustiada, sin poder dormir, viendo cómo las deudas crecen, viendo cómo las enfermedades crecen, viendo también cómo su hogar se está destruyendo. Hay un cambio rotundo, rotundo por completo, y eso es la preocupación suya.
2: Pues yo quiero saber qué me pasa a mí, por qué todo me ha cambiado y mi suerte, no hay suerte.
0: Bueno, se lo acabo de decir en el inicio de la lectura del tarot numerológico. También veo aquí muchas enfermedades, dolor en una pierna derecha muy fuerte, que te agarra desde la rodilla hasta hacia la parte de la cadera. También veo que se te inflama, se te hincha mucho tu pie derecho, parece retención de líquido. Te han llevado cantidades de veces al hospital, pero no te encuentran absolutamente nada. Veo también, mi querida amiga, que sientes como un ardor en la parte de la espalda, sientes como unos piquetes, sientes un dolor en la parte de atrás de la nuca sumamente fuerte. Parece que te colocaran un tizón ahí en la espalda y lastimosamente eso cada día te está consumiendo esa enfermedad. ¿Es o no es?
2: Es cierto, sí, es cierto, ya.
0: Sé que en estos momentos usted está pensando por el dinero, por la parte económica, como usted la está atravesando ahorita tan difícil, tan no solamente usted, muchas personas que nos han visitado, pero gracias a Dios que se han decidido a venir, hoy en día han tenido ese cambio y espero que usted también tenga ese cambio. No le tenga miedo, porque aquí no cobramos materiales, aquí no cobramos misas, aquí no cobramos tratamientos, aquí no cobramos absolutamente nada, solamente donación, lo que usted quiera dar de su corazón. Así que usted me dice qué día quiere venir y nosotros le separamos la cita inmediatamente.
2: Ajá. No, pues ahorita, ¿verdad? Usted sabe cómo estoy económicamente, ¿verdad? Pero ya cuando era yo te lista, yo le vuelvo a marcar.
0: No se preocupe, mi reina hermosa. No se preocupe, cuando usted tenga su tiempo, quiera separar su tiempo, usted me llama, nos llama de nuevo para atrás y nosotros le vamos a separar su cita y le vamos a agendar para que usted nos visite personalmente, ¿de acuerdo?
2: Yo te lista, yo le vuelvo a marcar.
0: Sin problema alguno, esperamos su llamada. Que Dios la bendiga. No olvide que si usted está pasando un problema parecido o similar al de esta persona que hoy en día se encuentra agobiada, o agobiado, aquella persona que hoy en día esa enfermedad se le está consumiendo, aquella persona que en estos momentos no soporta los dolores, las debilidades en su cuerpo, el cansancio, el no poder dormir, la angustia, la tristeza, la depresión, las personas lo que hacen es llorar y llorar y llorar y parece que sin ningún motivo alguno. Hay muchas personas que en estos momentos sienten o sufren o padecen enfermedades sumamente difíciles en su cuerpo, que no saben qué hacer, personas que no encuentran una salida, no encuentran una solución a lo que les está sucediendo. 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Muchas gracias por su llamada telefónica. Por favor, ¿con quién hablo?
3: Leonardo Santiago.
0: Don Leonardo, muchas gracias por su llamada telefónica. Vamos en este momento a colocar el tarot numerológico para poder verificar exactamente, mi querido amigo. Y en las primeras cuatro cartas que estoy viendo aquí, me veo tropiezos económicos, me veo enfermedades muy delicadas en su cuerpo, me veo falta de creencia de parte de sus familiares, por eso usted no ha buscado ayuda, y una de las cosas es que esa enfermedad cada día está avanzando más. Usted ha buscado especialistas, se ha hecho cantidades de análisis, se ha hecho cantidades de estudios, y esta enfermedad está avanzando. Vemos, mi querido amigo, que en las cartas del tarot vemos mucha somnolencia, usted no puede dormir. Vemos, mi querido amigo, que lastimosamente, causa de este daño, usted hoy en día se está sometiendo a diálisis, se está sometiendo a estudios más profundos, pero lastimosamente los doctores no te encuentran absolutamente nada. Tus riñones prácticamente dejaron de funcionar debido no a una enfermedad como tal, sino a un daño postizo en tu cuerpo, que poco a poco fue dañando completamente órganos y va a seguir dañando órganos internos debido a un brebaje, a una toma que a usted le dieron, que lastimosamente dañó tu parte estomacal, dañó también parte de tu hígado, y hoy en día tus riñones dejaron de funcionar. Eso no es, mi querido amigo.
3: Una de las cosas que mi familia no cree en eso, pero yo, pues ya los doctores no, me dicen que todo está bien, estoy, ya llegué a la diálisis, pero ese no es problema, sino que el problema es que no puedo dormir.
0: Sí, lastimosamente por la misma culpa del daño, la persona pierde prácticamente en su mente la fortaleza y la persona empieza a dejar de dormir, la persona se siente agobiada, la persona se siente triste, la persona empieza a entregarse más a la muerte. ¿Por qué? Porque ve más de cerca la muerte que seguir viviendo. Y eso es lo que usted lo está perjudicando, la depresión, la angustia, el no poder dormir, el pensar que se va a morir porque cada día tiene menos fuerza, cada día su inflamación en su panza es más grande, le hacen las diálisis, ha estado en estudio y no te salen absolutamente. El desespero, que yo le hago un llamado como a usted y como a las personas que me están escuchando en este momento, es que si usted empieza a buscar una ayuda con estudios, con análisis, con especialistas, pero no le encuentran absolutamente nada, ténganse un poquito de verdad, de cariño, de amor, y busquen verdaderamente una ayuda con nosotros, con verdaderos profesionales espirituales, que nosotros podemos detectar inmediatamente si en su cuerpo hay un daño maligno que te está perjudicando en tu salud, y nosotros poderle ayudar inmediatamente. Porque mírese usted, mi querido amigo, los doctores no te encuentran nada, los especialistas no te encuentran nada, te hacen estudios, te hacen análisis, te hacen absolutamente todo, mi querido amigo, y usted peor, ya cayó en diálisis. No esperemos que usted caiga en una situación peor. Estamos a tiempo de poderle ayudar, estamos a tiempo de poderle recuperar esa salud deteriorada, y en este momento lo más importante es que usted me visite en mi oficina, en mi consultorio. Puedo ver también a través de las cartas del tarot numerológico que, mi querido amigo, usted también ha buscado ayuda, pero lastimosamente han jugado con tu fe, te han engañado, te han estafado, te han robado, y lastimosamente, mi querido amigo, tampoco has podido encontrar. Por un lado te escampa y por otro lado te llueve. Lastimosamente no ha dado con verdaderos profesionales espiritistas que te ayuden realmente a solucionar tu problema. Nosotros, el Templo Mayor Espiritual de Catemaco, Veracruz, somos los únicos en esta ciudad que damos trabajos garantizados y no cobramos por consulta, sino por donación. aquella persona que nos visiten, dan la donación que quieran dar de su corazón. Y si usted no se siente conforme, tampoco está obligado a dar nada. ¿Es verdad o es mentira, mi querido amigo, que usted ha visitado sitio y lo que le han hecho es engañarle, robarle y tratarlo de estafar, mi querido hermano?
3: No, nada, dos veces busqué, pero le digo que la primera no me quería que depositara dinero. Y el segundo me dijo que me iba a regresar la llamada y ya no me regresó.
0: ¿Usted cuándo nos quiere visitar, mi querido amigo?
3: ¿Cuándo podría? Porque es que no, se imagina, no puedo dormir ahorita, ya llevo dos noches sin dormir, nada.
0: ¿Cuándo quiere venir usted? ¿En el transcurso de la semana?
3: Hoy no puede, ahorita en la tarde.
0: Oh, sí, por supuesto que lo puedo atender hoy en la tarde, sin ningún problema. Así que, por favor, no me vaya a colgar. Se va a comunicar con alguno de mis asesores espirituales y ellos le van a dar la hora y exactamente a qué hora tiene usted que venir el día de hoy. Lo espero, mi querido amigo, y muchas gracias por su llamada telefónica. 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No se dé por vencido, siempre existe la oportunidad, y más cuando tenemos de la mano de Dios todo y no nos soltamos de Él. Él hace grandes cambios y grandes milagros en nuestra vida personal. 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Estimados amables oyentes, hemos llegado al final del programa del Templo Mayor Espiritual de Catemaco, Veracruz, porque somos de Catemaco, Veracruz. Así que no olviden, visítenos personalmente. Los espero en otra entrega de este su programa y que Dios los bendiga.
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0: aquí, tranquilo, ya sabes, echándome una micheladita.
1: ¡Ay, papá! ¿Cómo te caería ahorita una michelada en este dominguito? El día de hoy tenemos una celebración festejando el Biri Biri Bash, festejando a Selena. Vamos a tener música Tex-Mex, así que me parezco a Selena, ¿sí o no?
0: Así es, raza, déjense venir, ya saben que el clima está a pedir de boca aquí con mi compañera de la raza 93.7.
1: ¡Ay, ay, ay! Aquí los esperamos el día de hoy. Ya estamos en la pulga de Trader Village. Se llama el Grand Brady y se llama Trader Village. Jálate para acá, ya comenzó la fiesta. El día está micheladior, ¿verdad? ¿Cómo se dice?
0: Ya se la saben, raza. A pedir de boca, déjense venir a echarle a zapatear un rato.
1: ¡Vámonos! Y ahorita vamos a echar una bailada aquí en Trader Village. Ya empezó la fiesta, señoras y señores. 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
3: Noticias de último minuto. Afirman que hay espacios al frente de la casa de Iván.
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1: Hey, dale, mi raza, ya llegaron. Oye, ¿nos comimos a Selena o qué?
2: Somos dos Selenas.
1: Aquí estamos listos en Traders Village. ¡Hay premios, AJ!
3: Muchos premios. Para primer lugar tenemos $175 en efectivo, más 4 boletos para los juegos mecánicos. Wow. Y una playera de Selena.
1: ¡Oh, wow! Además tenemos segundo, tercero y cuarto lugar, y también en el escenario
3: The Hano Queen Forever, el tributo a Selena.
1: ¡Vamos a bailar!
3: Yo sí.
1: Oye, tenemos una gran imitadora que vas a pensar que es Selena. Y ya va al escenario, alístense rápido. Ustedes váyanse viniendo, todavía alcanza porque esto es totalmente familiar. ¿Hasta qué horas estaremos por acá?
3: Hasta las 5 de la tarde.
1: Vámonos, todavía alcanzan así sin comer porque aquí hay para comer, para beber, para comprar juguetes y de todo. Queda la invitación. Y esta es la pulga de Grand Prairie.
3: La mera Grand Prairie. Ajá. La gran pulga, Traders Village.
1: Gracias, AJ, por la invitación. Jales de Selena, sacando el chico del apartamento 512.
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0: tenemos el de los tentáculos, el pulpo. Caballero, usted lo vio ayer en las redes sociales de la Mara y de la Raza y se le antojó. ¿Sí o no? No me lo va a negar, no me mienta.
1: La mera verdad, estoy aquí porque ayer estuve mirando el video en vivo que estaba haciendo la Chavi. No, hombre, pinche pulpo, se me antojó.
0: ¿De 1 a 10?
1: 20.
0: Ay, no más, y este no está pagado, venga para que vea. Aquí en el 985 North Cooper Street en Arlington, en la Marea del Mar a su paladar, donde tenemos todo ready para el Chilafest el próximo 25 de octubre. 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
0: 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No más!
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0: 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Vino con su pareja. Bienvenido. Que la pasen muy bien. Estamos aquí, no juzgamos. En la Marea de Arlington del Mar a su paladar. Todos, toditos, todos. Bienvenidos.

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0: Se dice que ellas son amantes.
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0: reír es un delito, pues que nos lleve la policía.
1: Pa' aquí o pa' llevar. 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

0: Las palabras se las lleva el viento y a las socias, el que traiga dinero.
1: ¡No descubras!
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0: Hacer reír es un delito. Pues que nos lleve la policía. Échale, mi raza, seguimos en el 985 North Cooper Street en Arlington. Por acá viene llegando una bella dama. Oiga, usted parece la presidenta de Texas. ¿Qué le vamos a servir a la bella dama aquí? ¿De qué se le antoja el marisquito el día de hoy?
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0: ¡Vámonos! 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Tenemos todos los deportes que están pasando en el momento. Por acá viene un caballero con su jersey de los Cowboys. ¿A poco le va a los Cowboys o puro rollo?
2: Puro Cowboys. ¿Qué tiene que pierdan? Pero le vamos a los Cowboys.
0: Ah, pues déjeme le platico que los domingos, cuando jueguen los Cowboys, tenemos un descuentazo. Usted pregunte y diga, lo escuché en La Raza con las socias. 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

muchas gracias. Se las voy a dar, pero no a otro, a ustedes, porque están aquí en sintonía de la 93.7. Nos escuchamos mañana a las 5 de la mañana. Yo ando marisqueando, pero me dirijo hacia Plano, porque allá anda la Chavi en el Mavericks. Oigan, andamos vestidas de Selena, que siga lo tejano. La Chavi ahorita tiene evento tejano en el Mavericks Dance Hall. Allá para que se vayan, ¿cómo se llama aquella zona por ahí por donde está Grandscape? 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

0: 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No me vuelvas a llamar, hoy no más. Cállense para acá. Mañana muchos niños no van a la escuela, así que hay que pasarla. Machín rin, dirían por ahí.
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